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0: Bienvenidas y bienvenidos a La Hora Nacional. Hoy vamos a tener para todos ustedes historias sobre cultura, medio ambiente, inclusión y la vida cotidiana de nuestro país.
1: Sí, y vamos a empezar con música de Cecilia Rivera, conocida como Tafate. Ella es compositora, poeta y activista mazateca de la región Cañada de Oaxaca.
0: Además, conoceremos cómo se arma el vehículo Olinia, el proyecto del auto eléctrico mexicano que apuesta por una movilidad más limpia y sustentable.
1: En el marco del Día Mundial del Medio Ambiente y del Día Mundial de la Bicicleta, hablaremos sobre acciones que impulsan el cuidado del planeta y la inclusión social.
0: Hablaremos con Manuel de la Torre, creador del Paseo a Ciegas, una iniciativa que desde hace más de 20 años permite que personas con discapacidad visual hagan recorridos en bicicleta acompañados por ciclistas voluntarios.
1: También vamos a platicar con la doctora Mariana Núñez Vespalova sobre el encuentro de arte textil, decorativo y utilitario original Mundial Social. Ahí, artesanas y artesanos mexicanos exhibirán piezas inspiradas en el Mundial 2026, mezclando tradición, creatividad y cultura popular.
0: Y en nuestros espacios de servicio les contaremos sobre la jornada notarial en la Ciudad de México para explicar los beneficios y apoyos disponibles para la ciudadanía. Así que comenzamos.
1: Hoy empezamos el programa con música de Cecilia Rivera, alias Tafate, que es una artista mazateca originaria de la región de la Cañada Oaxaqueña. Vamos a ver y escuchar una de sus canciones.
2: Hola, ¿qué tal? Mi nombre es Cecilia Rivera Martínez, Tafate y Momo García. La canción que vamos a presentar a continuación se titula Respira y sigue adelante. Está en lengua mazateca. Estamos en La Hora Nacional.

0: Buscando una movilidad más limpia, México está impulsando proyectos innovadores como Línea, que es un auto eléctrico diseñado con enfoque ecológico y tecnológico.
1: Este vehículo es una apuesta para reducir emisiones contaminantes y avanzar hacia un futuro donde el transporte sea más eficiente y sustentable. Vamos a ver y escuchar una cápsula sobre este proyecto.
2: México ha movido al mundo con destreza inigualable, con mentes y manos que dominaron la ingeniería para cuidarnos, que levantaron torres hacia el cielo y que le dieron color a nuestra vida. Con esa herencia, hoy trazamos un nuevo rumbo. Escuchando a quien da vida a la ciudad, a quien conoce el camino y a quien necesita movilidad accesible. Olinia es un proyecto construido por científicos de las mejores universidades del país, resultado de un método preciso y una visión compartida basada en las mejores prácticas.
3: Definimos la identidad y la experiencia. Cada superficie y cada volumen están pensados para que el vehículo conecte con las y los usuarios.
4: Desarrollamos el chasis y la arquitectura física para superar las pruebas de seguridad y de desempeño.
5: Gestionamos sistemas de calidad ambiental, de salud y seguridad en el trabajo para la mejora continua de Olinia en un sistema de gestión integral.
6: Anticipamos cualquier riesgo aplicando pruebas y metodologías preventivas para lograr un producto seguro, sin fallas y bajo la normativa aplicable.
7: La planta preparamos todo para que la producción sea eficiente, repetible y escalable.
8: Coordinamos la cadena de suministros y cuidamos de cada eslabón del proyecto para tener una producción precisa y con el mejor costo.
2: El ingenio ya lo teníamos. Hoy lo convertimos en nuestro motor, la energía que nos pone en marcha.
1: Hay proyectos que no solo transforman ciudades, sino también la forma en que entendemos la empatía y la inclusión. Hoy vamos a hablar de una iniciativa en la que personas voluntarias prestan sus ojos para que alguien más vuelva a sentir la emoción de pedalear.
0: Se trata de Paseo a Ciegas, una asociación civil que desde hace más de 15 años hace recorridos en bicicletas tándem, ya saben, estas bicicletas como dobles, para personas con discapacidad visual. Hoy nos acompañan Manuel de la Torre, que es el fundador de esta iniciativa, y Lola del Ángel, una usuaria de Paseo a Ciegas. Bienvenidos a La Hora Nacional. Qué gusto que estén con nosotros.
9: El gusto es nuestro.
10: Muchas gracias. Gracias por invitarnos.
1: Al contrario, nosotros felices de que estén aquí con nosotros. Y quisiéramos saber, Manuel, ¿cómo fue que nace Paseo a Ciegas? ¿Qué te motivó? ¿Cómo entendiste que no nada más era andar en bicicleta, sino una manera de transformar muchas cosas y muchos corazones?
9: Es cierto, como lo comentas, por aquel lejano 10 de enero del 2010, es que iniciamos una iniciativa en donde en la ciclovía recreativa de la Ciudad de México, en este proyecto que se llama Muévete en Bici, estaríamos ahí en la glorieta de la Diana Cazadora ofreciendo esta posibilidad de andar en bicicleta, que es una dinámica muy lúdica, es un ejercicio, es un juguete, es un pasatiempo bellísimo el andar en bicicleta, compartiéndolo con una persona con discapacidad visual mediante una bicicleta tándem, una bici doble, donde un ciudadano, un guía, como un servidor y ahora cientos o miles que han pasado a través de los años, ofrecen su tiempo para llevar a una persona con discapacidad, como mi amiga Lola del Ángel, que por obvias razones sola no lo podría hacer, y de esa manera disfrutar el andar en bicicleta, la ciclovía, la convivencia, el espacio público, la gente que se reúne cada domingo, que son familias, deportistas, niños, vas con tu mascota, en fin, y de esa manera compartir esa parte, ¿no? Así funciona, así nació Paseo a Ciegas, así nos conocimos hace ya muchos años, hicimos una gran amistad, y eso ha sucedido, como les digo, con muchos seres humanos, personas con y sin discapacidad, que nos unimos en ese punto para llevar a cabo esta actividad, esta labor, mediante esta dinámica.
0: Bueno, ¿dónde podemos encontrar información sobre esta iniciativa? ¿Dónde puede inscribirse la gente? ¿Cuándo son los paseos?
9: Claro.
0: Platícanos un poquito más como de la parte ya logística para que la
9: funciona.
0: Gente se una.
9: Claro, sí. Estamos todos los domingos de 9 de la mañana a 1:30 de la tarde en la glorieta de la Diana Cazadora, dentro de la ciclovía recreativa de la Ciudad de México. Seguro nos encuentran ahora que todo se mueve vía redes sociales, Facebook, Twitter, Instagram y todas esas como Paseo a Ciegas AC. Y ahí van a encontrar mucho de lo que hacemos, los calendarios, las actividades, muchas de las imágenes, las descripciones y el amor que conjuntamos en cada una de nuestras actividades.
1: Lola, ¿cómo has sentido tu vida después de estar en estas bicicletas, en estos recorridos? sentidos en estos paseos a ciegas?
11: La verdad es que, vuelvo a decirlo, es maravilloso. Estoy muy, muy agradecida porque a veces no pensamos como en la parte recreativa para las personas con discapacidad. Ya hablamos mucho sobre, bueno, tal vez no mucho, sobre accesibilidad, trabajo, salud y esto, pero sí falta la parte recreativa, el lugar en donde poder hacer amigos, en donde convivir con otro que es igual que yo, con quien compartir experiencias. Y la verdad es que paseo a ciegas me ha dado esa oportunidad de, justo como dice Manuel, poder hacer amigos, no solo personas con discapacidad, personas sin discapacidad también, pero que entienden la discapacidad de otra manera, que pueden volver a... Pues es que existe como a veces esta parte en la que nos miran como personas extrañas, como algo diferente, y cuando te sensibilizas y empatizas, te das cuenta que todos somos seres humanos, claro. Todos cabemos en este lugar, y eso es lo que está chido, el poder sentir que sí estamos, somos parte de... La verdad es que ha sido muy, muy
1: bonito,
11: padre.
1: Qué bonito lo que nos acabas de decir. Muchas gracias, Lola. Sí.
12: Muchas gracias a los dos por venir. Qué gusto conocer esta iniciativa. Felicidades por armarla.
13: Gracias.
12: Qué padre poder haber conocido tu experiencia, Lola. Y ya saben, si se quieren unir, ahora tienen ya todas las herramientas para hacerlo. Y pues invitamos a toda la gente justo a participar. Y una vez más, muchas gracias por acompañarnos en la Hora Nacional.
11: Gracias. Muchas gracias. Gracias. Muchísimas a ustedes, gracias. De verdad.
1: Gracias a ustedes. Y gracias a ustedes que nos están viendo y escuchando. Esto es La Hora Nacional. Quédense con nosotros.
14: El arte textil mexicano va a tener un espacio especial con el Encuentro de Arte Textil Decorativo y Utilitario Original Mundial Social.
1: La subsecretaria de Cultura Marina Núñez Vespalova platicó con nuestro compañero Orlando Abad sobre esta iniciativa donde artesanos de todo el país mostrarán piezas inspiradas en el Mundial 2026 que ya está a la vuelta de la esquina.
15: México lindo y querido, hay muchos motivos para celebrar y uno de ellos es el Mundial, por supuesto. El Mundial Social incluye un montón de actividades y hoy vamos a abarcar una muy especial. Es Original, ustedes saben que Original es un programa que apoya a los artesanos y artesanas de muchísimas disciplinas de nuestro país. Para platicar más al respecto y de un evento muy especial, está aquí la doctora Marina Núñez Vespalova, que tiene todos los detalles al respecto del 4 al 7 de junio en el Complejo Cultural Los Pinos. ¿Es cierto, doctor?
16: Así es, muchas gracias.
15: Bienvenida a La Hora Nacional. Cuéntenos, ¿cómo es que nació esta fusión, este Original edición especial?
16: Esta edición nació porque creemos que tenía que haber un espacio con motivo del Mundial que mostrara de mejor manera la gran diversidad que tiene México a través de su arte popular. Nosotros solemos hacer dos emisiones de Original, el de arte decorativo, que es justo en junio, y el de arte textil, que es el tradicional que se hace en el mes de noviembre. Ahora los fusionamos, invitamos a compañeros artesanos textiles también a esta emisión de junio y logramos una edición la más grande. Hay 515 artesanos de todo el país, de distintas técnicas textiles y ramas artesanales. De verdad, va a ser una explosión de riqueza cultural fantástica, de arte, de dominio de técnicas, además técnicas que hablan mucho de nuestro país, de la gente que la sigue preservando. Y a todo eso se une también una gran oferta cultural muy amplia para todo tipo de públicos. Tenemos para bebés de 0 a 5 años un espacio que se llama Nido. Tenemos para 6 a 12 años talleres que van introduciendo al arte popular a través de los propios maestros artesanos, que son quienes dan estos talleres. Tenemos para adultos mayores que a veces recuerdan quizá algunas cosas que ya sabían hacer. Muchas de las señoras bordan, por ejemplo, entonces se encuentran con maestras que les enseñan, que les recuerdan cómo mejorar ese bordado. Y hay música y hay comida y creo que es un espacio muy completo que habla también de todo el ambiente que rodea el mundo del artesano.
15: Todo lo que ustedes tienen que saber es que México es riquísimo, pero qué mejor que de la mano de los artesanos. Y tantos, ¿no? Más de 500, imagínense. La cita está dada del 4 al 7 en Chapultepec. ¿Y hay algo más que tengamos que saber para disfrutar en su plenitud este ventazo?
16: Que tienen que ir con el alma dispuesta, abierta, con zapato cómodo. darse el tiempo para visitar Original. Son 12 kilómetros de riqueza cultural, donde vale la pena detenerse, ver cada pieza, hablar con el artesano y de repente sentarse, comerse un buen taco. Vamos a tener representación gastronómica de prácticamente 10 estados de la República con cocineras tradicionales y para bajar la comida un buen zapateado.
15: ¡Qué rico! Y hasta baile va a haber. Bueno, ir, disfrutar, conocer, observar y también aprender en estos talleres va a ser algo sin igual. Sin duda es una gran edición, esta edición especial del, podríamos decir que es mundialista, ¿no?
16: Es totalmente mundialista, tenemos una cascarita también.
15: Ah, y además, miren, el puro orgullo de ser mexicano ya habla por sí mismo, pero si a eso le agregamos toda la tradición de nuestras artesanías, es garantía de calidad y de pasarla súper bien. Doctora Marina, muchísimas gracias por compartirnos toda esta información y allá nos vemos.
16: Allá nos vemos, muchas gracias.
15: Allá nos vemos.
14: Cada año miles de personas aprovechan las jornadas notariales para hacer trámites como testamentos, escrituras y regulación patrimonial a costos accesibles. Estas campañas buscan dar más certeza jurídica a las familias mexicanas.
1: Y para entender cómo funcionan estos programas, sus beneficios y por qué es importante mantener nuestros documentos en regla, hoy tenemos con nosotros al licenciado Fernando Dávila Rebollar, especialista en materia notarial. Licenciado, bienvenido a La Hora Nacional.
13: Muchas gracias por esta invitación y aprovechar este espacio con su distinguido público. Efectivamente, como bien señalas, es una tradición realmente en la actividad notarial en la Ciudad de México, siempre estar presente en todo lo que es el apoyo a la población, en todo lo que son sus necesidades. Y una de ellas, básicamente, pues es en el aspecto patrimonial. Está por demás reconocido que, bueno, pues prácticamente el tener su propiedad, su patrimonio, aspirar a tener debidamente un pedazo de patria, como dicen, y debidamente formalizado y escriturado. La cereza en el pastel de cualquier adquisición de cualquier inmueble, digamos, es la escritura pública. Ella es necesaria, es importante, es el título de propiedad. Con base en ello se inscribe al dueño en el registro público de la propiedad previo pago de los impuestos y pasando por un procedimiento de escrituración. La intervención del notario es importante porque precisamente la labor del notario es verificar que quien adquiere un inmueble lo está haciendo de quien a su vez debidamente es dueño, propietario, y que el inmueble precisamente cumple con todos esos requisitos, principalmente que el registro público de la propiedad todo esté en orden y sea una propiedad perfectamente regularizada, por decir así, y pues garantizar a quien va a adquirir que tanto esfuerzo implica, tanto sudor implica tener una propiedad, hacerlo correctamente. Efectivamente, el tema de la escrituración siempre, de alguna manera, pues ha implicado un costo. De tal manera que en la Ciudad de México, todo el que quiere escriturar en la Ciudad de México un inmueble, tiene beneficios fiscales muy importantes. Es decir, se simplifica en el sentido de que, por ejemplo, no se requiere tener un avalúo para escriturar, que eso siempre representa un costo importante.
15: Uh-huh. Sí.
13: ¿Por qué? Porque la base para el pago de todos los impuestos, derechos de registro y cálculo de honorarios va a ser el valor catastral que venga en la boleta señalada. Uh-huh. En la propia ley se establecen los rangos de valores catastrales. En estos artículos se establece pues un tabulador. Hay tablas que dependiendo del valor catastral, de un valor mínimo a un valor máximo, si tu boleta catastral señala ese valor, vas a tener derecho a este beneficio de jornada notarial y que los descuentos pueden ir desde el, gradualmente vienen del 10, 20 hasta el 60 y en algunos casos tratándose de herencias, que ese siempre ha sido un tema de las escrituraciones por herencias, se detectó que pues muchas veces la falta de regularización de los inmuebles venían de herencias, Javier.
15: Sí,
13: de
15: sí.
13: Que efectivamente dicen, no, pues este...
1: Parece que es fácil que le hereden a uno, pero sí, realmente no lo es.
14: Sí, es bien
1: y
14: caro.
1: Es caro.
13: El costo, ¿no? La gente decía, pero ¿cómo? Si es la propiedad donde siempre he vivido.
1: Sí, claro,
13: ¿por qué
1: claro.
13: Si mi papá murió ahora tengo que pagar? Bueno, pues es un concepto que está en la ley. Pero afortunadamente en jornadas notariales hay un capítulo especial para sucesiones y en el caso de sucesiones hay otros rangos de valor, pero los descuentos pueden ser hasta del 80%.
1: Buenísimos.
13: Entonces, fíjate, entonces no tienes que pagar en la avalúo. Pagas con base en el valor catastral y aparte el resultado con una reducción de hasta el 80%.
1: Ah, no.
13: Sobre todo también fomentar que en gran medida la irregularidad en las propiedades se debe a de que vienen de sucesiones y se deja. El notario de la Ciudad de México tiene una tradición de servicio a la ciudadanía. No cobra por asesorías, por gente que vaya y pregunte qué puede hacer para escriturar. Entonces, el tema de estos dos artículos, estas adiciones a la jornada notarial, tienen esa finalidad. Los requisitos muy sencillos, insisto, basado en tu boleta predial vigente, dependiendo del valor catastral vas a tener derecho a beneficios. Tienes que ir con el notario al que te corresponda, de tu preferencia, y le debes de llevar simplemente la escritura, la boleta, tu identificación vas a llenar un formato. El notario te va a ayudar. El notario prácticamente no tomes nota necesariamente de muchas cosas. Mientras tengas tu título, tu boleta de predial, ve a ver al notario, te va a decir si entras en jornada notarial y él se va a encargar, conoce los procedimientos. Pero en general, acérquense con su notario o al Colegio de Notarios de la Ciudad de México. Perfecto. Agradezco muchísimo al esta oportunidad a la Hora Nacional y a ustedes por este espacio.
12: Mil gracias, gracias a usted, licenciado, de verdad. Gracias. Acérquense a su notario, ya saben, todas las preguntas se contestan gratis. Y quédense con nosotros. ¿A dónde van? Esto es La Hora Nacional.
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0: y también en sus consecuencias.
1: Y además esta semana también se conmemora el Día Mundial de la Bicicleta, una alternativa de movilidad mucho más sustentable, y como en nuestro país se impulsan proyectos como Línea, una iniciativa de energía limpia, hoy queremos hablar sobre por qué es tan importante cuidar nuestro planeta. Para esto nos acompaña nuestro colaborador Eric Ortiz. Eric, bienvenido una vez más a la Hora Nacional.
2: Un gusto una vez más acompañándoles aquí a todos ustedes y a quienes nos ven en casita esta noche.
0: ¿Cuáles son las acciones más sencillas que realmente nos pueden ayudar a cuidar el medio ambiente?
2: Las fundamentales sería primero la educación de los datos. Implementarla a través de los municipios. Aquellos municipios que son capaces de medir su gasto de energía y su gasto de agua son municipios capaces de cumplir con metas internacionales. Otras metas serían, como personas, lo que podemos nosotros realizar es el consumo local, que quizá es un tema que ya se escucha muy trillado por algunas campañas, pero es algo muy importante porque nosotros, al consumir local, lo que estamos realizando es estamos reduciendo nuestra emisión transfronteriza de contaminantes. Y la tercera sería que en nuestros hogares tratemos de ir adaptando nuevas tecnologías con energía limpia, adquirir aparatos electrónicos que cumplan con los estándares internacionales, ¿no?, del ahorro de energía, y sobre todo medir nuestros consumos y gastos de agua, de luz y de gas.
1: Oye, Eric, ¿y estas pequeñas acciones, pero que son hechas por muchísimas personas, qué impacto tienen?
2: Hay un dato muy importante y contundente. La Organización Mundial Meteorológica ha dicho que el planeta sigue rompiendo récords en el alza del calentamiento global. Lo que ha hecho el mundo ante esta situación es crear el Acuerdo de París, conformado por más de 200 países, en el cual se incluye México, y en este se han comprometido a que el planeta no alcance el 1.5 grados de temperatura. Y esto es algo muy importante para nosotros como país, porque según datos de la OCDE y del Banco Mundial, en nuestro país es propenso a fenómenos hidrometeorológicos, y esto no solamente tiene una implicación ecológica, también tiene una repercusión económica en nuestro desarrollo, si es que nosotros no tenemos una resiliencia climática y adaptamos nuestras infraestructuras ahora que estamos a tiempo.
0: Oye, Eric, y aprovechando que también se celebra el Día Mundial de la Bicicleta, ¿crees que el uso de la bicicleta pueda generar un impacto positivo en las ciudades y en nuestra salud?
2: Si nosotros vemos ejemplos como el de Países Bajos, que han sido uno de los países que ha implementado este tipo de acciones, se pueden dar cuenta que las calles han empezado a cambiar, los ríos, la naturaleza se empieza a ver diferente, pero también el hecho de nuestra salud, ¿no?, al tener otro tipo de movilidad, incluso en las emociones, nos beneficiaría muchísimo, tanto en la salud como en nuestro entorno y el medio ambiente.
1: ¿Cómo podemos crear mayor conciencia ambiental desde nuestra casa y en nuestra comunidad o a nivel comunidad?
2: Cuando pensamos en el mundo y en los tratados internacionales, creemos que solamente se firman en una mesa en Suiza o en Alemania o en algún país lejano. Pero la realidad es que esto toma relevancia cuando lo ejecutamos en nuestras calles, cuando lo ejecutamos en nuestras casas, con el manejo de los residuos, ¿no? Cómo separamos la basura, cómo nosotros, si no necesitamos tantos focos en la casa, pues prendemos solamente los que necesitamos. Al momento de bañarnos, pues reciclar el agua, que no se desperdicie, ¿no? Yo creo que con pequeñas acciones nosotros podemos lograr que haya cambios muy significativos en nuestro entorno y sobre todo en el cuidado de nuestro medio ambiente. Recordemos que el medio ambiente no conoce fronteras ni ideologías, conoce soluciones técnicas, y yo creo que el día de hoy lo que tenemos que hacer es cuidar nuestro entorno.
1: Así es. Eric Ortiz, una vez más, muchísimas gracias por acompañarnos aquí en La Hora Nacional, y también a ustedes, muchísimas gracias por acompañarnos.
3: Hola, ¿qué tal? Mi nombre es Cecilia Rivera Martínez, Táfate y Momo García. La siguiente canción que vamos a compartir con ustedes se titula Tu Voz. Estamos en La Hora Nacional.

0: En su libro autobiográfico Vivir para contarla, Octavio Paz dijo lo siguiente: la vida no es lo que uno vivió, sino lo que uno recuerda y cómo lo recuerda para contarlo. Y con esta frase terminamos la primera parte de esta Hora Nacional.
1: Antes de ir a una pausa, queremos mandarle saludos a todas y todos los que nos escriben cada semana. Hoy van para Rolando Hernán Pérez, Rafael Vázquez Castro, Francisco Segura y Raúl Robles en Fresnillo, Zacatecas.
0: También para Betty Nav en Zultepec, Estado de México, Alicia BFG, Cecilio Godínez en Dolores Hidalgo, en Guanajuato, Gabriel Dávila en Torreón, Coahuila y Saúl Basilio.
1: Y otros para Verónica Muñoz Centeno, José Luis Hernández Álvarez y Paloma Espinosa, que nos platicó que escucha La Hora Nacional desde que estaba en la primaria.
0: ¡Ah, qué buena onda!
1: Sí, le mandamos un abrazo.
0: Por eso le he ido también en la vida, desde chiquita.
1: Mira nomás.
0: Bueno, pues muchísimas gracias por escribirnos, por escucharnos y por ser parte de esta comunidad. Recuerden que estamos en YouTube, Facebook, Instagram, TikTok, X y Spotify.
1: También nos pueden contactar en el número 55-34-83-42-39 o mandarnos un correo electrónico a la dirección lahoranacional@segob.gob.mx. Que tengan muy buenas noches y muy bonita semana.
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0: Ya estamos de regreso en esta segunda parte de la Hora Nacional, donde vamos a tener más historias, cultura, inclusión y música en lengua mazateca.
1: Sí, vamos a hablar de las obras que se están haciendo para evitar inundaciones durante la temporada de lluvias. Estas obras son en zonas como Iztapalapa, Ciudad Nezahualcóyotl y La Paz. Estas buscan reducir riesgos y proteger a miles de familias.
0: También va a estar con nosotros Joali Olvera Tolentino. Ella es ganadora del Premio Nacional de Acción Solidaria y Voluntaria 2025 por su trabajo con mujeres de su comunidad.
1: Hablaremos de la exposición NEO, Nombrar el Orgullo, que está en el Centro Cultural El Rule. Ahí convergen artistas de la diversidad cultural, pueblos indígenas y la comunidad LGBTIQ+.
0: En la Chilanguía les traemos una agenda de actividades que pueden hacer en la Ciudad de México.
1: Y les vamos a platicar de la obra de teatro Toc Toc, donde 6 personajes con trastornos obsesivo-compulsivos te hacen reflexionar sobre esta enfermedad, pero con muchísimo humor.
0: La música de Cecilia Rivera, mejor conocida como Tafaté, es un homenaje a la lengua mazateca. Con su propuesta artística ha llevado la identidad indígena a escenarios internacionales. Vamos a verla y vamos a escucharla.
2: Hola, mi nombre es Cecilia Rivera Martínez, mejor conocida como Tafaté. La siguiente canción que vamos a compartir con ustedes es Los Ojos del Alma. Estamos en la Hora Nacional.

0: Esta época de lluvias llegó con todo.
1: Sí, ¿qué tal? Fíjate que justo en esta temporada que ya la tenemos encima, se están reforzando varias obras para prevenir inundaciones en puntos clave, sobre todo en la zona oriente del Valle de México.
0: Sí, por ejemplo, en Iztapalapa, en Nezahualcóyotl y La Paz, donde el agua se acumula rápido y genera afectaciones importantes.
1: Por eso se están ampliando y fortaleciendo lagunas de regulación, colectores y cárcamos de bombeo para que el sistema tenga mayor capacidad de desalojo y responda mejor en lluvias intensas.
0: Y también el mantenimiento del drenaje, ¿no? Sí. O sea, no solo obras nuevas, sino limpiar, reforzar y desasolver para que todo fluya mejor.
1: De hecho, hay trabajos de desasolve en varios ríos y canales, además del refuerzo de bordos en distintas regiones del país como parte de una estrategia mucho más amplia de prevención.
0: La idea es reducir riesgos y proteger a la población en toda la temporada de lluvias, que ya sabemos que cada año viene con fuerza.
1: Hoy conoceremos la inspiradora historia de Jenny Joali Olvera Tolentino, ganadora del Premio Nacional de Acción Voluntaria y Solidaria 2025 en la categoría juvenil. Vamos a la entrevista que realizó nuestro compañero Orlando Abad.
2: Buenas noches, México lindo y querido. Hoy queremos platicarles del Premio Nacional de Acción Voluntaria y Solidaria 2025. Estamos hablando con Jenny Olvera Tolentino, que es la ganadora del premio que les menciono. ¿Cómo estás, Jenny? Buenas noches.
3: Muy bien, gracias.
2: Fíjate que estábamos leyendo que este es un premio muy importante para la sociedad y queremos preguntarte qué es lo que tú sentiste cuando te dijeron que eras la buena este año.
3: Me sentí muy, muy contenta, muy feliz porque se vio reflejado el esfuerzo que viene de años atrás de, con muchas mujeres, sobre todo, del ser la primera mujer que lo gana y creo que me hace muy, muy, muy feliz.
2: Y suena muy bonito y romántico, pero imagino que detrás de eso hay un montón de esfuerzo, de inspiración, de oportunidades que se han ido generando en el camino. ¿Cómo fue que tu vida se tornó hacia ser una voluntaria?
3: Mira, yo soy de una comunidad de Actopan, Hidalgo, y soy bióloga de profesión y voluntaria de corazón, siempre lo digo. Inicié en la carrera y ahí tuve el acercamiento con muchas familias. Ahí es donde me di cuenta de las necesidades y las carencias que tienen y entonces ahí me nació ese espíritu solidario, o se fortaleció, ¿no? Quizás siempre lo he tenido, pero se fortaleció por hacer algo más para las familias.
2: Me platicabas que haces desde humedales hasta gallineros y sí, todo lo que se vaya ofreciendo en el camino, pero me gustaría preguntar, ¿cómo es que lo reciben las comunidades ya que lo ven hecho y desde que vas llegando?
3: Es todo un reto porque muchas de las comunidades están acostumbradas a que todo se les dé. Entonces aquí nosotros llevamos capacitaciones donde hablamos desde el empoderamiento de las mujeres, el trabajo en equipo, la visión comunitaria, para que vayamos fortaleciendo esa comunidad y hacer un trabajo más integral. Entonces pues es mover a estas mujeres para empoderarlas y decirles que si nos unimos y juntas vamos a poder ver cosas reales en sus comunidades, impactos reales.
2: Eso suena también como un poco a cambiar los paradigmas existentes, ¿no? Me imagino que ha de ser de pronto un choque en ocasiones, ¿no? Llegar y decirles, oigan, sí se puede, no se acostumbran a que les den, vamos a hacerlo.
3: Sí.
2: ¿Vas viendo el cambio de cómo llegas a cuando terminas?
3: Sí, yo me enfrento a muchos obstáculos en este camino. Para empezar, por ejemplo, el machismo en las comunidades está muy arraigado y las mujeres no tienen ese voto, esa voz para tomar decisiones. Entonces, pues sí es complicado, es primero llegar y también me enfrento a la incertidumbre, ¿no? A la duda que se pone en mi trabajo, mis habilidades para pues, liderar esta comunidad.
2: Pienso que ahorita tal vez allá afuera haya personas que digan, hombre, ¿yo qué me voy a meter a eso, ¿no? De andar de voluntario, si ni pagan, si ni se gana, si nomás se pierde el tiempo. ¿Habría algún mensaje para ellos? Seguro hay recompensas al corazón que valen mucho, ¿no?
3: Sí, yo creo que México es un país voluntario y solidario y lo hemos visto nosotros en muchos desastres naturales, ¿no? Donde miles de personas salen a ayudar sin esperar nada a cambio, donde muchas personas arriesgan su vida por salvar otras. Entonces, es buscar esa causa con la que nosotros conectemos. Encuentras la felicidad en algo que no la vas a encontrar en otro lado. Entonces, solo es buscar eso que nos apasiona para que nosotros podamos dedicarnos y sentirnos felices en el corazón, ¿no?
2: ¡Ay, qué bonito lo dices! Y qué bonito es compartir. Si está en sus manos y en sus posibilidades, háganlo. A lo mejor ahorita siembras una semilla en alguien que diga, lo voy a pensar, probablemente sí lo voy a hacer. ¿Cómo les dirías que se puede iniciar en un voluntariado?
3: Acercarse a diferentes organizaciones, hay muchas organizaciones civiles que se encargan a llegar a estas comunidades o a la causa que nosotros queramos, es acercarnos, como ya lo dije, algo que nos mueva mucho y ya una vez que estemos ahí, ver qué es lo que podemos hacer.
2: Seguramente al llegar a este nivel de ya tener un premio, te has de motivar para seguir adelante. ¿Qué es lo que vas a hacer para seguir tu carrera?
3: Pues sí, este premio me ha motivado mucho. Quiero ser un ejemplo para mi familia, para mis sobrinas, que ellas me vean como mujer y que piensen que sí podemos cambiar las realidades de las comunidades, que sí tenemos voz y sí podemos liderar proyectos.
2: Y hay cosas que no se miden, ¿no? Como el impacto de tus palabras en las personas que ahorita te están escuchando. Muchas gracias por tu labor, por inspirarnos y porque el voluntariado tiene un peso muy importante en nuestra sociedad. Por favor, cuéntanos, ¿dónde te podemos seguir?
3: En Facebook como Jenny Olvera.
2: Va, y cualquier cosa ahí en las redes de La Hora Nacional seguramente pondremos toda la información. Continuamos esta noche.
1: La diversidad cultural y lingüística de México también es una forma de nombrar y entender las identidades. Y justamente desde esa mirada nace una exposición que busca el diálogo, la reflexión y el reconocimiento de las diversidades sexogenéricas a través del arte y las lenguas originarias de nuestro país.
0: Sí, se llama Nombrar el Orgullo, mejor conocida como NEO, y es una muestra con 18 ilustraciones que representan palabras de distintas lenguas y variantes lingüísticas de México que se usan para referirse a las diversidades sexuales e identidades de género. Para platicar un poquito más del proyecto nos acompañan Elena Ibáñez y Margarita Mancilla. Bienvenidas a La Hora Nacional, ¿cómo están?
4: Hola, muy bien, gracias.
1: Al contrario, gracias a ustedes. Oigan, pues vamos por partes. ¿Qué es exactamente NEO? ¿Qué es Nombrar el Orgullo? ¿De qué estamos hablando?
5: Bueno, Nombrar el Orgullo es una exposición que busca la interseccionalidad, ¿no? El diálogo entre diferentes diversidades, ¿no? La diversidad lingüística, la diversidad sexual y la diversidad lingüística y cultural. A través de ilustraciones, el foco es en la palabra, ¿no? Las palabras que se usan en diferentes lenguas originarias de México para nombrar estas diversidades sexuales.
0: ¿Cómo fue el proceso de reunir estas palabras? Que es un proyecto pues grande, entendiendo que son tantas variantes lingüísticas a lo largo de un territorio muy grande también.
5: Recordemos que en México existen más de 364 lenguas y variantes originarias en 68 culturas, agrupaciones lingüísticas. Nosotros nos dimos a la tarea de lanzar una convocatoria con UNESCO y a partir de esa convocatoria se fueron recolectando, identificando las palabras, después un proceso de selección con personas que pertenecen a pueblos originarios, que son de la diversidad sexual también, quienes seleccionaron las palabras con diferentes criterios, ¿no? Lenguas que se conocen más, porque a veces hay lenguas que se conocen mucho, ¿no? Náhuatl, zapoteco, mixteco, pero hay otras lenguas que casi no se conocen. Entonces se seleccionaron esas palabras y después empezó el proceso de ilustración, con artistas también que son de la diversidad sexual y de pueblos originarios.
0: ¿Dónde podemos ver la exposición y qué más actividades va a haber alrededor, digamos?
4: Sí, les contamos, la exposición se inaugura justo el día 21 de mayo, que es el Día Mundial de la Diversidad Cultural para el Diálogo y el Desarrollo, ¿no? A nivel mundial. Y es por eso que en marco de ello se inaugura la exposición en el Centro Cultural El Rule, que está abajo de la Torre Latino, donde toda la gente va a poder pasar, va a estar abierta al público, para que estén ahí hasta el día 6 de junio. Okay. Hasta ahí va a estar y de ahí buscamos haciéndolo itinerante en otros espacios para que la gente la conozca. Ojo, es una exposición única, no solo por el tema, sino porque está traducida a 15 lenguas diferentes, es decir, 14 lenguas originarias más el español. Normalmente cuando vamos a las exposiciones de arte, vamos a los museos, pues sabemos cuando están en inglés, en francés o en otras lenguas. ¿Por qué no tenemos ese tipo de exposiciones en las demás lenguas, ¿no? Entonces fue un esfuerzo gigante de las 68 en el país, tener 14 es un avance enorme. Y además tenemos una página web donde con el QR van a poder leer la ficha, conocer a los artistas, a las artistas y además ver todas estas traducciones en audio y escritas. Entonces, bueno, les invitamos a todos a que puedan visitarla, córranle porque es un caso único y que visiten la página web que es www.metalinguamx.org. Ahí van a poder escuchar todas las lenguas y está bien interesante poder ver la realidad de la diversidad en México.
0: Buenísimo, pues muchísimas gracias por habernos acompañado, Margarita y Elena. Mucha suerte con todo lo que tiene que ver con la expo y que lleguen a un montón de personas, porque son cosas bien importantes y además se ve que se puso todo el corazón para hacerla.
4: Todo.
0: Se siente.
1: Sí. Muchísimas gracias. Y muchísimas gracias a ustedes. No se vayan, que hay más aquí en La Hora Nacional.
0: Y pues ya llegó el momento de la Chilanguía, el espacio donde les platicamos de todo lo que hay que hacer en la Ciudad de México. Actividades culturales, conciertos, exposiciones, ferias, cine, todo.
1: Todo. Y si quieren descubrir eventos gratuitos, pongan mucha atención porque nuestro compañero Germán Gastelum ya tiene preparada la agenda con lo mejor de la ciudad.
6: Qué gusto saludarlos nuevamente. Ahora sí que tenemos una semana extraordinaria con mil eventos que podemos ir y venir y divertirnos mucho. Y más como andamos en la onda futbolera, bueno, hay mucho que ver. Primeramente tenemos, para que todos podamos estar metidos en la onda del fútbol, el 11 de junio, ahí en el Zócalo, vamos a tener grandes pantallas que nos van a traer todo este evento futbolero gratuitamente a todos. Así que ya saben, tenemos que estar ahí para apoyar a la selección. Más adelante también tenemos, miren, en el Campo Marte se van a presentar unos eventos a partir del 10 de junio muy interesantes. Son DJ que van a ser de varias partes del mundo, que van a estar tocando y todo. Y ya saben, también es una manera gratuita de poder ir a ver y escuchar a todos estos músicos. Y también los estoy invitando al Museo Franz Mayer. Se va a estar presentando todo lo que es la iconografía del fútbol. Vamos a ver camisetas, vamos a ver vasos, todo aquello que en algún momento ha tenido la marca de los mundiales en las diferentes partes del mundo. Y si seguimos con todo esto, en el museo, ese museo tan hermoso que es el de Memoria y Tolerancia, van a tener una exposición especial. El deporte como juego limpio, la cancha nos une al mundo. De esta manera están explicando y están marcando cómo el mundo se ha tenido que unir en estos momentos tan específicos, tanto en el pasado como en la actualidad. También no se pueden perder ir al Museo Vivo del Muralismo, que se encuentra en República de Argentina número 28 en el Centro Histórico. Hay una exposición interesantísima donde vemos los nahuales jugando fútbol. Precisamente a partir del 5 de junio, esta exposición llamada Cascarita Llanera, Naturales y Nahuales en la Cancha, de Filobonio Nacín. Una muestra que mezcla tanto el imaginario de los nahuales con la pasión futbolera y el arte popular mexicano. Es muy divertida y podemos verla de diferentes formas. Así que ya saben, muchas cosas que podemos ver en la Chilanguía. Fútbol, arte, música y cultura para toda la familia. Nos vemos la próxima semana. Yo soy Germán Gastelum. Hasta la próxima.
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9: Bueno, pues hoy vamos a platicar de un fenómeno teatral que es Toc Toc. Esta obra, que es original de Laurent Baffie y en México de Morris Gilbert, ya lleva 3.000 representaciones, hay nada más. Y es un espacio donde todos terminamos reconociendo nuestras propias manías mientras nos morimos de la risa.
10: Y hoy nos acompañan dos de las actrices para hablarnos de cómo es habitar esa sala de espera del Dr. Cooper. Bienvenidas Monse Matarredona y Dani Romo a la Hora Nacional.
11: Muchas gracias.
9: Qué emoción. ¿En qué momento empezaron a formar parte de esta obra que lleva más de 13 años en la cartelera mexicana? Porque no llevan desde el principio, hubieran sido que de brazos, como...
11: Sí, ¿no? Yo entré hace 2 años, recién salida de la universidad, y a estar con mi amiguita de toda la vida. Oh. Muy bonito.
12: Sí, yo entré hace ya 6 años junto con Ricardo Faslich y Faisy. Mm. Llevo ya haciendo el mismo personaje. Entré yo siendo una recién mamá, porque había parido a mi hijo y a los meses entré a la obra. Ajá. Pero sí, ahora estamos juntas. Montse y yo nos conocemos desde que tenemos 5 años. Entonces hemos estado juntas en el teatro por su papá y por mi mamá. Nos conocemos de toda la vida.
10: Es bonito que tengan esa amistad, sí, en la vida real. Pero yo les quería preguntar, las salas de espera son lugares duros, y más cuando es la oficina de un doctor. ¿Qué es lo que hace que la gente siga yendo a ver esta obra después de tanto tiempo?
11: Pues yo creo que todo mundo se puede identificar con alguno de los personajes y es el punto de la obra. Entonces, como te encuentras a ti y encuentras a alguien más, se va pasando mucho de boca en boca las ganas de verla. Por eso la gente sigue yendo. Vayan a vernos.
10: Sí, claro, claro.
9: Digo que estaría muy bien, como por si alguien no sabe muy bien de qué va Toc Toc, que nos cuenten rapidísimo nada más cuál es la trama de la historia.
12: Toc Toc se trata de 6 pacientes que van a ver al Dr. Cooper. Estos 6 pacientes tienen un trastorno obsesivo compulsivo diferente. Está la aritmomanía, que es contar todo, el síndrome de Tourette con coprolalia, que es tener tics y decir groserías. El personaje que nosotras compartimos es Ecolalia y Palilalia, que estamos repitiendo todo. Entonces son estos 6 pacientes que van a ver al Dr. Cooper, pero llega la asistente a decirles que, híjole, su vuelo pues no ha llegado, de Nueva York todavía no sale, entonces no saben a qué hora va a llegar el doctor. Estos personajes entran en pánico. Entonces es 1 hora y media de los 6 personajes tratando de solucionar, por así decirlo, o saber cómo llevar a cabo este TOC para su vida.
0: De ahí que sea TOC, TOC.
12: Efectivamente.
0: No es como alguien tocando la puerta.
10: No, es más bien por el TOC, exactamente.
12: Obsesivo compulsivo.
10: Oigan, pero ahí es una línea muy delgada entre reírse de las personas que tienen estos trastornos, uh-huh, a reírse con las personas que tienen estos trastornos, claro, y que se reflejen ahí, que digan, sí soy, hashtag, sí soy, ¿no?
11: Es que como la comedia de Tok Tok está basada en la realidad y en el sufrimiento de estas personas, se vale reírse de ellos, la, uh-huh, verdad. Porque, uh-huh, como también todo el mundo se encuentra ahí, te estás riendo de ti mismo, que sí, yo creo que es algo muy sano, de que, uh-huh, encontrarle risa a la tragedia que puede uno tener en su vida es algo muy bonito, en mi opinión, y es el punto de la obra, encontrar la comedia en la tragedia.
0: Siento que ya la vendieron muchísimo. ¿Dónde la podemos ver? ¿Hasta cuándo están en ese teatro?
10: ¿Qué días, qué horas?
0: ¿Qué días, qué horas, todo?
11: Estamos en el Teatro Royal Pedregal, nos, uh-huh, acabamos de mudar, excelente teatro, muy fácil de llegar, yo apenas aprendí a manejar y llevo súper bien.
0: Dios, qué jóvenes son, wow. Ajá.
10: La ruta de la amistad que está por ahí fue porque en algún momento se hicieron las Olimpiadas en este país también y nos regalaron cosas. Otros países nos regalaron esculturas.
11: Se aprende cosas todos los días.
10: Bueno, todos los días y más al lado nacional. Todas esas.
11: Yo, en la amarilla sales.
10: Exactamente.
11: En la amarilla a la lateral. De nada.
12: Ay, Monse.
11: Bueno, y estamos los.
12: Ah, sí, de jueves a domingo. Los jueves estamos a las 8 de la noche, los viernes 7 y 9, sábados 6 y 8, y domingos 1 y media y 5 y media. Estamos alternando el elenco todo el tiempo, uh-huh, entonces vayan a verla, está muy, muy, muy divertida. ¿Y hasta cuándo? Hasta que Dios quiera.
10: Claro, porque además, sí, el elenco, ves páginas de teatro y es un personal infinito, ¿no?
0: Con, sí, tantas
10: funciones. Hay que ver las redes sociales de la, uh-huh, hora para saber quién va a estar en qué función, ¿no?
12: Exacto.
10: ¿Nos las pueden dar, por favor?
11: Es Tok Tok Obra en Instagram.
12: Ay, qué bueno que tú te las.
10: Ok. Sabes.
11: Yo no me sé los horarios.
10: Obra en Instagram.
0: Qué bueno que vinieron juntas.
12: Sí, por equipo juntas.
0: Oigan, muchas gracias por haber estado aquí en la Hora Nacional.
12: Ay, ustedes, muchas gracias por invitarme.
11: Muchas gracias.
10: Gracias. Y gracias a ustedes. No se vayan, por favor. Tafa T ha convertido la música en una forma de resistencia cultural. Su trabajo muestra que las lenguas originarias siguen vivas y se fortalecen a través del arte. Vamos a ver y escuchar la entrevista que le hizo nuestra compañera Rosalba Aguirre.
13: Familia de la Hora Nacional, la música es una manera de preservar nuestros pueblos originarios, su identidad y, por supuesto, su talento. El día de hoy nos acompañan dos talentos impresionantes que vienen desde Oaxaca. Le damos la bienvenida a Cecilia Tafaté, Cecilia Rivera, y también está con nosotros Momo García. Bienvenidos.
14: Muchas gracias.
15: Muchas gracias.
13: ¿Cómo empezó este sueño de la música? ¿Dónde? ¿A qué edad? Platíquenos, por favor.
14: Pues yo crecí en una comunidad rural de aproximadamente 500 personas. Yo desde que tengo memoria, pues mis papás ponen música, ¿no?, en la casa, de distintos géneros. También yo escuchaba mucho el canto de las aves y siempre como que me llamaba la atención las melodías, los ritmos, y desde chiquita pues empezábamos a jugar como a los músicos. Y fue hasta en el 2018 cuando pues ya me dediqué como de lleno a la música, pero creo que la música, pues yo desde que nací estaba ahí. Yo fui la que me fui como metiendo y empaparme, ¿no?, de esto de la música, sobre todo en mi lengua materna.
13: Tú eres de la región de La Cañada, en Oaxaca. ¿Cómo es esa región? Porque me imagino que también es muy inspiradora justo para este tipo de artes, ¿no? La música.
14: Bueno, allá es muy bonito en todos los aspectos. Tenemos una gran variedad de gastronomía, tenemos nuestro propio huipil, tenemos aproximadamente cuatro tipos de huipiles, que es San José Tenango, Huautla de Jiménez, San Lucas Oquiapan, también de la zona baja. Y pues tenemos nuestra propia lengua también, que es el mazateco. Es muy bonito, mucha vegetación, tenemos ríos y cascadas. Muy bonito que también, justo pues eso es lo que a mí me inspira personalmente, lo que es en nuestra cosmovisión, que a veces de ahí me baso para componer.
13: En ese sentido también me gustaría mucho que nos platicaran qué sienten cuando van a otros países. Por ejemplo, te has subido escenarios en Nueva York. ¿Qué sienten, Momo, Cecilia, el ver banderas mexicanas, mexicanos en el extranjero, que puedan conectar con esta identidad nacional? ¿Qué sienten?
14: Yo soy mucho de la idea de que como cantante, sea grande o pequeño un escenario, yo siempre canto con el mismo amor, con la misma pasión y creo que la intención de un verdadero artista es compartir su arte, ¿no? Su amor, su canto con la gente que nos escucha y lograr conectar con ellas. Entonces, sea aquí, sea allá, en realidad pues he visitado Estados Unidos apenas el año pasado y fue muy bonito, la verdad, estar allá porque pues sabemos cómo está la situación, que no cualquier persona puede cruzar, ¿no? Pues la frontera, afortunadamente pues yo tengo este permiso, entonces pues estoy muy agradecida con la música que me ha llevado a diferentes escenarios, tanto pues locales, regionales, locales como nacionales e internacionales, y siempre portando con orgullo este huipil, con muchísimo respeto, que es bordado con manos, con mujeres de mi comunidad, de mi región, representando siempre a mi cultura, la mazateca, y también con mucho respeto, ¿no? A mi estado, Oaxaca.
15: Y creo que lo más bonito de tocar en otros países, en otros lados, es saber que México tiene presencia en el corazón de la gente de fuera. No somos un pueblo que sea ajeno a los extranjeros. Nos reconocen, saben que si escuchan a los mexicanos, están escuchando una propuesta diferente a lo que están acostumbrados. Se emocionan al escucharnos.
13: Cecilia Tafaté, Momo, platíquenos, ¿dónde los podemos localizar? ¿Redes sociales? ¿Dónde podemos ver los siguientes eventos, conciertos?
15: Todo es en las redes sociales de Cecilia Rivera. Ahí la buscan. Yo ahí la estaré acompañando en los conciertos. Soy el violinista de Cecilia y tengo un enorme gusto de serlo, de acompañarla y de darle vida a sus composiciones.
14: En todas las plataformas estoy como Tafaté, J-T-A-F-A-T-E, que significa voz brillante. Mi mazateco es variante de Huautla de Jiménez, tierra de María Sabina. También tengo algunas canciones publicadas en Spotify, como Tafaté, y en YouTube, en TikTok, en Instagram, pues así me encuentran. Muchas gracias.
13: Qué gusto, y sobre todo el poder tener un granito de arena entre todo este mar para seguir preservando, en este caso, la lengua mazateca. Muchas gracias.
14: Gracias a ti por el espacio.
13: Y gracias a ustedes también por permanecer aquí en La Hora Nacional. No se vayan.
16: Hola, ¿qué tal? Mi nombre es Cecilia Rivera Martínez, Tafaté y Momo García. La siguiente canción que vamos a compartir con ustedes se titula Tu Voz. Estamos en La Hora Nacional.

0: Muchas gracias por acompañarnos una vez más aquí en La Hora Nacional. Les deseamos que tengan una excelente semana.
1: Sí, nos escuchamos por aquí el próximo domingo. Que tengan muy bonita noche.
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20: Hola, hola, bienvenidos a un episodio más de Ya Oíste. Yo soy Génesis Sainez Silva, su conductora el día de hoy. Y hoy vamos a hablar sobre un tema que poco se habla, pero que viven muchísimos hombres, que es la ginecomastia. Y para eso nos acompaña el día de hoy el doctor Manuel Alejandro Catalán Ruiz. Así que, doctor, pues le doy la bienvenida. Este es su espacio, con toda la confianza, para hablar sobre este tema tan, pues, poco común.
21: Muchas gracias, Génesis. Estoy muy contento y agradecido por la invitación. En efecto, es un tema bastante interesante, poco conocido, pero muy frecuente en los motivos de consulta en los niños adolescentes. Entonces, va a estar muy, muy, muy buena la plática y yo encantado de estar aquí contigo platicando.
20: Pues muchas gracias, y sí, definitivamente creo que es una, para empezar la palabra, le decía, ¿cómo se pronuncia? Ginecomastia.
21: Sí, exacto, ginecomastia,
20: ok.
21: Es un poquito complicado, pero vamos a empezar, ¿te parece?, por definir ginecomastia.
20: Me encantaría.
21: Mira, ginecomastia básicamente es el crecimiento de la glándula mamaria en los hombres, ¿sale? Es una proliferación de este tejido mamario y que básicamente puede ser uni o bilateral, ¿ok?
20: Ok.
21: ¿Por qué en los hombres? Porque pues en las mujeres ya sabemos que es la glándula mamaria, básicamente es el pecho, pero los hombres no debería de desarrollarse. Por eso, claro, se denomina, o el término es ginecomastia en los hombres. Es un motivo frecuente de consulta en los adolescentes, y esto tiene que ver por la fisiología. Hay diferentes tipos de ginecomastia. Hay una ginecomastia fisiológica y una ginecomastia, pues, patológica, que no debería de ocurrir.
20: Okay.
21: Entonces, existen tres picos donde se puede presentar esto. Hay una ginecomastia neonatal, es decir, ocurre en los bebitos, y esto, wow, es estimulado por los estrógenos y progestágenos maternos en útero, es decir, a través de la placenta pasan estas hormonas y estimulan unos receptores que se encuentran en la glándula mamaria, por lo que en los primeros meses de vida los bebitos podrían tener un crecimiento de su pecho que se denomina como botón mamario.
20: Okay.
21: Eso es algo transitorio, va a desaparecer una vez que hay una caída de este estímulo hormonal cuando nacen, y no se resuelve sin ningún problema.
20: Okay.
21: Hay un segundo pico, que es la ginecomastia puberal, y básicamente ocurre en la etapa entre los 10 y los 14 años en los niños. Esto es estimulado porque una vez que empieza la pubertad de los niños, hay un incremento de los estrógenos que producen en los hombres, también producimos estrógenos, que pueden sensibilizar los receptores también de la glándula. A medida que vamos avanzando en edad los hombres y nuestros niveles de testosterona se incrementan en su pico más alto, que llegan a ser hasta 30 veces mayor, es cuando se resuelve esta parte de la ginecomastia puberal. Es decir, también es algo transitorio, pero toma más tiempo. alrededor de 1 a 3 años, más o menos.
20: Pero no es algo definitivo, o sea,
21: no es algo definitivo.
20: Tiene que quitar.
21: Exactamente.
20: ¿Cómo saber que realmente pues es ginecomastia o no es por a lo mejor incremento de peso, por obesidad, o en dado caso es realmente algo malo?
21: Sí, eso que mencionas, Génesis, es muy importante. La ginecomastia puberal se presenta entre el 60 y el 90% de los adolescentes. Y lo primero va a ser definir si es ginecomastia o es algo que se llama como pseudo-ginecomastia, que básicamente sería un incremento en el tejido adiposo, lipomastia o adipomastia. Esto es por, bueno, a lo mejor las personas tienen un exceso de peso, el área del pecho tiende a concentrar mayor cantidad de tejido adiposo y da una apariencia como si fuera un crecimiento mamario.
20: Claro.
21: Entonces, por eso es muy importante la exploración. Los síntomas que presentan los niños por los que llegan a consulta, en caso de que sea una ginecomastia, el primer dato es un aumento de volumen. Se palpan una bolita, la bolita tiende a estar indurada, es una bolita indurada que ocurre por debajo de la areola y el pezón y les produce dolor. Es un dolor de tipo punzante, es intermitente, pero eso es lo que les llama la atención. En algunas ocasiones el mismo cambio de ropa, el roce de la ropa,
20: les molesta.
21: Les molesta, exactamente. Entonces le dicen a sus mamás, las mamás no las llevan a la consulta y entonces se preocupan porque dicen qué es lo que está pasando. Entonces puede ser una bolita solo en un lado del pecho, a veces es de los dos lados y entonces es justamente donde se tiene que discernir. La adipomastia no se palpa indurada, la bolita realmente no está por debajo de la areola del pezón, sino que es una de distribución más generalizada, digamos que es un crecimiento del pechito como más homogéneo,
20: okay.
21: El tejido se palpa laxo y no produce dolor, que serían dos o tres datos clínicos que diferenciarían a una ginecomastia de una adipomastia. Pero también algo que les llama la atención es que puede haber una asimetría, es decir, perdón, puede ser de un solo lado y eso les llama la atención porque dicen, me creció la bolita de un solo lado, y generalmente cuando es adipomastia es bilateral, generalmente es como simétrico,
20: okay.
21: Y eso es algo también muy característico que se puede referir a la madre para que lo lleve al médico. Entonces esto es muy importante porque para los niños les genera mucha inseguridad el hecho de que empiecen con un crecimiento del pecho siendo niños. Se vuelve objeto de bullying en las escuelas.
20: Exacto.
21: Y genera, incluso los limita en algunas partes de su vida. Tengo pacientes que han dejado de hacer actividad física, por ejemplo, van a natación y no les gusta ya practicarla porque hay que quitarse la playera y sienten que su pecho tiene un aspecto que para ellos no es agradable, no es algo que sea normal, y dejan de hacer actividad física, dejan de ir, y entonces esto es muy importante también por cuestiones pues psicosociales para los niños, poderlos informar para poderlos tratar y orientar adecuadamente.
20: No, y en esa edad es muy importante porque creo que es donde de ahí pues son jóvenes, son adolescentes, la pubertad, lo que hablábamos hace ratito, que un simple comentario que a lo mejor para nosotros es exacto, un simple comentario, para ellos no. Entonces eso marca y decíamos, tal vez la ginecomastia no puede ser tan grave a nivel físico, pero sí en la parte como psicológica. Y que le, o sea, siente inseguridad de su cuerpo, que le dé pena hacer ejercicio. Por ejemplo, usted, doctor, ¿qué le puede decir a un niño como de... yo te recomiendo que cada cierto tiempo hagas esto? ¿Cómo es la zona de autoexploración?
21: En el caso de la ginecomastia en los niños, casi siempre les digo que tienen que detectar si tienen alguna bolita siempre en la parte de alguno de sus pechos, porque empiezan con dolor, incluso ni siquiera pueden tener a lo mejor de forma inicial como tal un aumento de volumen. Entonces empiezan con una hipersensibilidad al cambio de ropa o dolor punzante, y es ahí donde yo les sugiero, pueden palpar justamente su pecho. La ginecomastia ocurre por debajo de la areola y el pezón. Entonces, si se palpan alguna molita, sería un punto como de alarma a detectar para que le comenten a sus padres. Pero sí, en general, esta es la forma en la que se les comunica. Casi siempre todos los niños que presentan una ginecomastia entre los 10 a 14 años vuelven a tener otro pico entre los 15 y 16, hasta un 33%. Aunque se quite en ese momento, vuelven a estar estimulados. Entonces también les comunico para que no se espanten o no se frustren. Y justamente lo que te comentaba, Génesis, tienen una caída de después de que está su pico hormonal muy alto y estimula este crecimiento, se resuelve de forma transitoria.
20: Okay.
21: Entonces es comunicarle a los niños para que estén tranquilos.
20: Se nos acabó el tiempo, doctor, pero muchísimas gracias por habernos acompañado, por habernos quitado todas estas dudas, que no solamente fue a mí, fue a toda la gente que nos está escuchando del otro lado de la radio, de alguna plataforma, y nos vamos, así yo estoy, voy a investigar más.
21: Muy bien, muchísimas gracias de ti, Génesis, por la invitación, y yo encantado de platicar de estos temas para poder llegar a más gente y poderlos informar de la manera más segura.
20: Así es. Esperamos verlo en otro episodio, doctor.
21: Con mucho gusto.
20: Y gracias a todos los que se quedaron hasta este punto. Gracias por escucharnos, que se hayan resuelto algunas dudas y que si tienen otras dudas, nos comenten, nos dejen sus comentarios. Nosotros siempre los estamos leyendo, los escuchamos para los próximos episodios. Nos vemos en el siguiente episodio. Yo soy Génesis Sainz Silva y nos acompañó el doctor. Muchas gracias.
21: Muchas gracias.
20: Nos vemos hasta pronto. Adiós.

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Caigan de las paredes como tú los colocaste. Tus sandalias están en su lugar y hasta tu bata de baño está donde la pusiste tú. Lo único que ha cambiado es el espejo. Ahora, cada vez que lo veo, me refleja una figura con unas sombras profundas bajo mis ojos y unas arrugas que empiezan a amenazar mi rostro.

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1: 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Así que ve preparando tus temas que quieres escuchar acá en la cueva para que nos los vayas mandando o nos marques 55 51 66 8940.

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2: Ya estamos de vuelta.
3: Arrancamos la cueva del rock and roll. Saludos a todos los que ya nos están escuchando a través de internet. Alexa, buenos días.
2: Manifiéestense, mándenos mensajes 55 51 66 8940.

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1: Muy buenos días, ya 8 de la mañana con 6 minutos, 8 con 6.
2: Qué rápido avanza el tiempo.
1: Ya comenzó.
2: Ya dos horas después de haber comenzado, de haber llegado temprano.
1: Rapidísimo.
2: Las 8 con 6 minutos.
1: Rapidísimo.
2: Estamos listos para recibir tus llamadas, para que pidas tu canción de rock and roll. Márcanos 55-51-66-8940, 55-51-66-8940.
1: Mira, ya acá se empieza a manifestar la banda a través de WhatsApp. Dice, buenos días, me pueden complacer con la canción Camino a mi Pueblo de César Costa para la familia Velázquez, que nos acompañan allá en Texcoco. También a nuestro buen amigo Martín Cruz Rincón, a Rosy de Tecámac, que nos pide El Amor es una Cosa Esplendorosa. Eulalio Pérez, Pat de Tláhuac, Mi Tonto Amor de Connie Francis, que tengan un excelente día e inicio de semana. Con su sensacional programa. Muchas gracias.
2: Vamos a la línea telefónica. ¿Quién nos llama? ¿Quién anda por acá? Buenos días. Hola, hola.
1: Bueno.
3: Sí, buenos días.
2: Buenos días. Joaquín, ¿cómo estás?
3: A todas.
2: Eso, Joaquín. Bien, ¿qué Joaquín. Canción te vamos a poner?
3: Vuelve Primavera, por favor.
1: Vuelve Primavera. ¿Para quién va dedicada?
3: Para todos los de la banda de la CUM.
2: Gracias, Joaquín.
3: Y todos los locutores de la
1: CUM. Cuídate mucho, Joaquín. Hola, la CUM, buenos días.
4: Ah, hola, buenos días.
2: Ah, hola. Ah, hola.
4: ¿Qué tal?
2: ¿Cómo estás?
1: A toda M, ¿tú?
4: A toda M.
2: Eso. ¿Qué canción te vamos a poner?
4: La de Pólvora.
2: ¡Pólvora!
1: ¿Para quién va dedicada?
4: Por favor.
1: ¿A quién se la dedicamos?
4: Para mi esposo.
2: ¿De parte de...?
4: Carlos Lozada.
1: Carlos.
2: Para Carlos Lozada, ¿de parte de?
4: De Ana María Ibarra.
2: Ok.
1: ¿Dónde nos marcas, Ana María?
4: Aquí en Coyoacán.
2: Bienvenida, muchas gracias.
1: Un abrazote,
2: Ana María.
1: Hasta allá.
4: Hasta luego, sí. Bye.
2: Un abrazo, bonita día. Mañana. ¿Quién anda por acá? Buenos días, hola, hola.
5: Dindon, dindon.
1: Dindon, dindon.
2: Hola, campanita.
5: Ay, aquí andamos, aquí andamos.
1: ¿Cómo sigues, campanita?
5: Estoy bien, estoy feliz, estoy a toda M,
2: eso.
5: Aunque con mis males, pero ahí la llevo, ahí la llevo. No me rindo, no me rindo.
1: Eso bueno, es todo.
2: Nos da muchísimo gusto.
5: Sí, así es, Bueno, ay, Brody, qué bueno que te oigo también a ti.
1: Acá andamos, al 100.
5: Bueno... Voy a querer una canción.
1: Las que quieras.
5: Que se llama Cariño y Desprecio de Enrique Guzmán. Que dice: Cariño, desprecio, me das así vida. Esa.
1: Cariño y desprecio.
2: Va para ti.
5: Bueno, se la dedico a mi amiga Elizabeth, la hermana del Brody.
1: Ay, muchas gracias, muchas gracias.
5: Ya ves que me dijiste que era yo su fan, que era ella mi fan o algo.
1: Sí, es tu fan.
5: Ah, bueno, salúdamela y a ver qué día tengo el gusto de conocerla a todos. Queda una comida pendiente para los tres.
2: Queda una comida pendiente.
1: Muchas gracias.
5: Sí, bueno, entonces que tengan un feliz día.
2: Igualmente, bonito campanita, día. Bonito día, bye bye.
5: Ay, también para toda la banda de la CU, los que escuchan, los que hablan al programa.
1: Los Chukis.
5: Los Chukis, los Huichos, bueno, todos.
1: Todos, todos. Te mandamos un abrazo, campanita.
5: Nos vemos, bye bye.
1: Bye bye.
2: Bye bye, bonita mañana.
1: Pues vámonos, con placer.
2: Vamos a complacer.
1: Aquí llega Cariño y Desprecio, Enrique Guzmán.

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1: ¡Pólvora! Son las 8:15.
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2: Esto es de Connie Francis, nos lo pidieron y se los complacemos.
3: Ya son las 8:17, muy buenos días, estás escuchando La Cueva del Rock and Roll.

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1: Familia Chatos Mesa, saludos, y también para los bebés canarios.

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1: Vámonos con algo de César Costa. Ya son las 8:23.

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0: Buenos días, familia, gracias por seguir con nosotros aquí en la Cueva del Rock and Roll. ¿Cómo les va? ¿Qué andan haciendo? Un abrazo fuerte para todos los rock and rolleros que nos están sintonizando en diferentes partes de la Ciudad de México, en el Estado de México, en algún estado de la República Mexicana. Gracias por acompañarnos. Vamos a seguir tomando llamadas, pero vamos a ir a la pausa, ¿no? Y regresando, tomamos más llamaditas para que nos platiquen de dónde nos acompañan y nos pidan su canción favorita.
2: Damos la bienvenida a toda la gente que ya nos está sintonizando a través de su Alexa, a través de internet. Así que muchas, muchas gracias. ¡Vamos a la pausa!
0: ¡Ya regresamos! Quédate sintonizando a toda M. Esta es la Cueva del Rock and Roll. ¡La Cu! ¡Y si de bailar se trata! 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
10: Faltan 10 días para la Copa del Mundo y anoche se dio a conocer la lista de los 26 convocados a la selección nacional por Javier Aguirre. Lo que también llamó la atención fue la presentación con un mensaje de Roberto Gómez Bolaños Chespirito. Sí, revivieron su voz con inteligencia artificial.
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10: Ante el inicio del Mundial, la Fiscalía General de Justicia de la Ciudad de México informó que desplegaron un operativo especial de atención, el cual incluye ministerios públicos itinerantes. Explicó que estarán instalados en el Estadio Ciudad de México y en el Zócalo, además donde se realizará el FIFA Fan Fest.
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10: La presidenta Claudia Sheinbaum afirmó que no se aceptan injerencias del extranjero luego de cuestionar presiones a las instituciones mexicanas. Además, cuestionó la solicitud de extradición sin pruebas públicas contra el exgobernador con licencia de Sinaloa, Rubén Rocha Moya, y de otros 9 mexicanos.
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10: Atención, porque el día de hoy en la Ciudad de México se llevarán a cabo nuevas movilizaciones de la CENTE. Hay una marcha programada del Ángel de la Independencia al Zócalo Capitalino, donde pretenden instalar un plantón. Soy Ivette Parga Ávila.
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11: Ya son las 8:34.

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1: Dice, saludos a mi hija Marta Patricia, ya que hoy empieza otra nueva etapa en la universidad.
2: Saludos, Marta, buenos días.
1: Éxito, mucho éxito.

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2: Son las 8 de la mañana con 42, bonitos, 8 con 42. Seguimos atendiéndoles aquí en la Cueva del Rock and Roll. Márcanos 55-51-66-8940.
3: ¿Quién nos llama? ¿Quién se comunica? Buenos días, hola, hola.
2: Hola, la Q, buenos días. Bueno, bueno.
4: Bueno, bueno, hola, hola, zorrita.
3: ¿Quién habla?
4: Ángel, de aquí de Cuautitlán.
3: Ángel, ¿cómo estás? Bienvenido.
4: Bien, aquí en la carnicería, ya vamos a trabajar un rato.
3: Eso, Angelito.
2: ¿A qué hora abre la carnicería?
4: Ahí vamos, ahí vamos. Ahí ¿me complaces con una canción, zorro?
3: Claro, ¿cuál?
4: La de Payasito, de Enrique Guzmán.
3: Va para ti, hasta Cuautitlán. Te mandamos un abrazo, Ángel.
4: Sale.
2: Cuídate mucho.
3: Excelente mañana.
2: Vámonos con Enrique Guzmán.
3: Payasito.

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1: Ya llegó Ivette Parga Ávila. ¿Qué nos trae esta mañana a los espectáculos? Hola Ivette, ¿cómo estás? Buenos días.
2: Hola, feliz M, feliz de saludarlos en este lunes, iniciando un nuevo mes. Ya puestos para los festejos del Zorro del Brody, sus festejos cumpleañeros. Yo ya festejé todo mayo, espero que ustedes festejen todo junio también.
3: Ya, anoche empezamos. Nos entregó la
1: ¿empezaste?
3: Estafeta.
2: ¿Por eso el lente oscuro?
3: Sí, ya. No, este es lente de chismoso.
2: ¿Ah, sí? Ajá. ¿Con ese ves hasta las ideas?
3: Exacto.
1: Ajá. Pero no nos cuenta ningún chisme.
2: Pero cuéntanos algo, así.
3: Es que no, luego se los cuento y no me creen o polemizan y yo lo que no quiero es...
2: ¿A que cuestionemos tus chismes?
3: Exacto.
2: Ok, es por eso, muy bien. Oye, pues este fin de semana nuevamente hubo varios conciertos que hay que comentar. Uno de los más esperados era el de Cristian Nodal, que fue el pasado viernes en la Plaza de Toros.
3: ¿Esperado por ti?
2: Pues no.
1: Y por los seguidores de Cristian Nodal.
2: Y del regional, o sea, ¿por qué?
1: Los seguidores de Cristian Nodal.
2: Esperado por los seguidores, pero también esperado pues por toda la polémica que
1: O sea, esperado por los chismosos.
2: A Cristian Nodal, bueno, pero esperado. O sea, al fin y al cabo.
3: Haiga sido como
2: esperado.
1: Bueno, a ver, danos tu nota.
2: Para ver qué es lo que pasaba en ese concierto, si había alguna declaración después de todo esto que está atravesando Cristian Nodal.
1: Creo que mucha gente esperaba, o sea, esperaba que no llenara.
2: Sí, 45,000 personas, ¿no? Más o menos
1: llenó.
2: Es la cifra que he visto.
1: O sea, tarde, pero llenó. O sea, digo, no tarde, porque la cita del boleto era a las 8:30 de la noche.
3: Era viernes.
2: Y empezó como una hora después, ¿no? Más o menos.
1: Más o menos, como una hora diez después.
2: Yo no justifico que empiecen tarde o que no cumplan, pero la verdad ese se agradece. Un viernes caótico, quincena, obra en la Ciudad de México, sales tarde del... ¿no? Entonces a veces hasta se agradece que den ese margencito en los conciertos. Generalmente si dice 8:30, va a empezar a las 9 o es 10 para las 9.
1: Creo, digo, no por ni por la organización del evento de Cristian Nodal, por todos los horarios. O sea, ¿por qué dicen una hora y empiezan a otra?
3: Claro.
1: ¿Por qué a la gente en México le dices, tienes que llegar a las 7 de la mañana para que todo empiece a las 8? Porque saben que son impuntuales. O sea, deberíamos de ser más puntuales y comenzar a las horas que se mencionan, ¿no?
2: Eso es otro tema, tío Zorro. ¿Ves cómo luego le quitas la diversión? ¿Pero por qué en Perañez? Pero el mexicano impuntual.
1: O sea,
2: pero
1: vamos a decir a toda M a las 6 de la mañana y llegamos a las 7, carnal.
2: Sí, no, y llegan 6:05, 6:10. O sea, yo los veo.
3: A las 8.
2: O sea, a ver, o sea, si vamos a ser puntuales, vamos a ser puntuales todos y en todo. Y vamos a cumplir nuestra palabra siempre y en todo.
1: Claro.
2: Así te vas a poner en ese plan.
1: Por eso. Bueno, entonces.
2: Pero miren, generalmente.
1: Empezó 9:30.
2: ¿Ustedes qué opinan? Digo, ya nos metimos. Tema público querido, o sea, está bien que pongan una hora y tú ya ahí le calculas, porque luego hasta cuando sí empieza en punto dices, ¿qué onda? ¿Qué pasó? ¿Por qué empezó? ¿Por qué? ¿No? Hasta
1: pues porque protesta. Esa hora decía.
2: Porque esa hora decía, ¿no? Si las reglas hicieron para romperse, si los horarios hicieron para romperse, o es el PM, ¿no? La puntualidad mexicana, ¿no? Si así se acostumbra, porque siempre que dan ese horario, ¿no? Hasta cuando invitan un bautizo, boda, le ponen 7:30 y todo el mundo dice, va a empezar
1: bueno,
2: a las
1: ya,
2: 8,
1: X, ¿no? Continuemos.

que ya le conocemos o ya le hemos escuchado, incluso cantando éxito de los hombres G y todo, ¿no? Se da sus gustitos Cristian Nodal, pero evidentemente lo más esperado y comentado era si Ángel Aguilar iba a aparecer en el concierto, que lo ha acompañado, pero como hemos dicho, se ha mantenido a veces discreta, ya no con tanta, pues siempre, ¿no? Que estaba ahí en primera fila, o brindaba con él, o se acercaba, o le invitaba a cantar. Había mantenido un bajo perfil, como ella misma lo dijo, pero en esta ocasión, pues, apareció en el concierto de Nodal para cantar Dime Cómo Quieres, y bueno, en ese momento toda la emoción y muy coreada la canción, o sea, todo mundo la cantó, y aquí este fragmentito que justo también de lo más comentado cuando se dan un beso un poco extraño, ¿no? Bueno, a ver, vamos a escuchar si quieres el audio de

0: famosos sellos, pero ese beso que se dieron estuvo muy así, ¿no? Como muy raro, muy simple. Tanto
1: sí, como
0: amor,
1: que, como que
0: pasión, mira, pasión como antes.
1: No sé, o sea, en realidad pareciera, yo noté como que pareciera, no quiere decir que sea verdad, que tal vez no querían tener mucho tiempo en el escenario, Ángela, que sí, te vamos a invitar, vamos a subir, vamos a ir limpiando poco a poco las cosas, presentan a Ángela para cantar esta canción, bueno, y la presentan, empieza la canción, la gente no la abucheó, la verdad, el público de Cristian Nodal...
0: ¿Estuviste ahí? Porque yo leí varias notas y, bueno, he visto los clips, pero no se alcanza a percibir.
1: No, no la abuchó.
0: No, pero en algunas notas dice que mucha gente empezó a gritar Casu.
1: No, no, tampoco.
0: ¿No?
1: O
0: sea, bueno, de lo que tú percibiste.
1: Fíjate que de lo que yo percibí, o sea, estar dentro del público, pues notas. Yo la verdad me quedé expectante para ver qué sucedía, porque nadie se imaginaba que iba a estar Ángela Aguilar.
0: Sí, porque en los últimos conciertos que se esperaba no ha estado, ¿no?
1: Claro. Y entonces, pero esta era una plaza de Toros México, era un concierto importante para Cristian Nodal. Cristian Nodal estuvo todo tiempo comentando que muchas gracias a todo el público por estar, que qué bonita se veía la México llena, completamente llena, porque sí estuvo completamente llena, no hubo huecos. Fue muchísimo público, muchísimos fans de Cristian Nodal. Entonces, esto de que le gritaron Casu no fue, esto de que la abuchearon no pasó, la verdad el público de Cristian Nodal apoyó no la apoyó así como que Ángela, no, simplemente aplaudieron la canción que cantó.
0: Sí, y estuvo bien y ya está, o sea, se escucha perfectamente
1: correcto.
0: Como todo el mundo está coreando la canción.
1: Lo que sí fue, te digo, tal vez fue una estrategia de no mantengan mucho tiempo a Ángela en el escenario. Hay muchos comentarios, tal vez, yo no lo noté, hay muchos comentarios que dicen que pusieron audios de aplausos y de ovación en el... dicen que la misma producción puso audios de aplausos y de ovación
0: que
1: cuando estaba.
0: Para
1: que si en algún momento, ¿no? Para que si en algún momento alguien gritaba otra cosa, pues se tapara. Esto yo no lo noté, no te puedo decir que sea verdad porque yo no lo noté.
0: Ok, no, pero un concierto con puro éxito, ¿no? Me imagino, o cantó varios de su nuevo disco, el de Bandera Blanca, o no.
1: Sí cantó varias canciones de las que está presentando últimamente, cantó muchos éxitos, cantó, pues ya sabes que arma su bloque de canciones que a lo mejor a él le gustan.
0: Que le gustan, es lo que decimos, se da sus gustitos. Pero en general, ¿cuál sería tu percepción? O sea, buen concierto, buen recibimiento, Nodal entregado al público, o sea, bien.
1: Fíjate que Cristian Nodal, sabemos que Cristian tal vez fuera del escenario, yo lo he comentado siempre, es un poquito serio, tal vez un poco gris, tal vez un poco huraño, tal vez
0: a veces hasta tímido.
1: No le gusta como que hablar tanto. No habló tanto en el escenario, solamente agradecía y cantaba. Una cosa que yo le debo de reconocer a Cristian Nodal, desde la primera vez que yo fui a uno de sus conciertos, es que es muy bien portado con el público. Lo que hablábamos en el podcast, que próximamente va a salir, a Cristian Nodal le aventaron sombreros. Le aventaron muchos sombreros, le aventaron banderas, le aventaron flores, le aventaron muchos artículos. Y él llegó momentos en donde se paraba, le pasaron un plumón y firmaba los sombreros y los regresaba. Estuvo regalando sombreros, o sea...
0: Sí, generalmente lo hace. Bueno, yo los conozco.
1: Pero esta vez estuvo todo el tiempo regalando sombreros, o sea, fue sombrero tras sombrero. Le ponían un sombrero en el escenario, él se lo ponía y después lo aventaba al público.
0: Yo creo que también ha sido un poco como que, pues sí, de una buena estrategia. No es que no lo haya hecho, porque... Pues,
1: no, pero te digo, ya lo he visto, yo creo que hace como un par de años, un año más o menos, lo vi en un palenque, lo mismo. Yo dije, Cristian Nodal se me hace un cuate a lo mejor un poco introvertido, pero en el escenario es muy amable con el público, con la gente que lo sigue.
0: Sí, a mí también me ha parecido, dos veces lo he visto en el auditorio.
1: ¿Sabemos que es su chamba?
0: Y uno en el GNP.
1: Claro.
0: Bueno, antes todavía era el Foro Sol cuando lo fui a ver, pero muy entregado, hasta muy sentimental, luego se pone con el público. O sea, creo que sí, como artista, muy, muy buen show, y qué bueno, porque aparte, lo que sí hemos comentado aquí muchas cosas, pero sí le admiro que se siga manteniendo, ¿no? Como de pie y entregándose.
1: Claro.
0: A pesar de...
1: Mira, especulaciones, yo te podría decir especulaciones, que le hayan dicho en su casa, A ver, tú ensuciaste el nombre, tú arréglalo, ¿no? Que le hayan dicho en su casa al suegro. Especulaciones, pues saca a Ángela a cantar, no permite que la abucheen, no permite que se hagan nada, o no sucede, pero yo sí noté en el beso que tú estás comentando, rareza.
0: Rareza.
1: No la presenta como mi esposa, ella sí. En la canción, ella se dice en la canción, ¿por qué eres tan coqueta, Ángela? Pues porque eres mi esposo, Cristian Nodal. Pero cuando la despide, o sea, así de beso y
2: bye.
1: Y bye, lo que sigue. Y entonces dice, un aplauso para Ángela Aguilar. Ya, adiós. Él. Y la acompañó.
0: Tanto juego, porque en los conciertos de antes.
1: Para mi esposa. Sí, claro.
0: O se decían cosas, o el público...
1: Como el concierto del Auditorio Nacional.
0: Así es, o daban oportunidad de que el público otra, y entonces ya tenían, según muy casual, pero ya tenían como otro tema preparado. Daban alguna otra canción juntos, pero como dices, ahora muy acotada, ¿no? Sería la palabra, la participación
1: de Ángela.
0: Para que no se diera pie a nada más, pero yo sí sentí. Sí, fue como frío, no quiero decir que estén teniendo problemas, no, simplemente que a lo mejor en ese afán de no dar
1: como estrategia para no, poco, claro.
0: Pero oye, son esposos, todo lo que han pasado, están defendiendo su amor contra viento y marea, creo que sí faltó un poco

0: trayectoria que está diciendo va a cumplir 10 años profesionalmente. Uh-huh. Y quienes, o sea, 10 años podrían verse como poco, ¿no? Para estar, para tener la solidez y lo consolidada que está. Digo, siempre, pues lo que le falta, ¿no? Uh-huh. Pero vamos, 10 años en el que ha construido una carrera muy sólida, ya se ha dado el lujo de ir, de venir, de escándalos, de todo, y que todo el mundo sabe quién es Cristian Nodal y que tener un repertorio tan... Pues bueno, lo respalda esa carrera musical. Y creo que Ángela, a pesar de que se quiere posicionar, que le gusta cantar y que tiene un apoyo familiar desde que nació, pues ha faltado proyectos que de verdad lleguen al público, ¿no? Porque puedes claro. decir, canta muy bonito, sí, pero a ver, cántame una canción, como decíamos, a ver, una de Ángela que no sea cover.
1: Claro.
0: Pues está difícil, ¿no? O sea, no lo tenemos tan... Bueno, es que aquí tenemos al fan.
2: Esa se sigue tocando mucho en los 15 años.
0: ¿Cómo
2: esa.
0: Va, dijeras tú?
2: Es la que le canta con...
1: Con su papá. Ajá. O sea, pero más o menos. Sí tiene... Creo que lo que pasa con Ángela es que tal vez sus declaraciones, su forma de hablar, su forma de conectar con el público hace que en vez de conectar, desconecte.
2: No, pero también creo yo que se han extrapolado, o sea, que no son para tanto.
1: No, o sea, mira, creo que ha habido personajes en la música que han hecho declaraciones
2: peores,
1: pero tienen una forma de conectar bonita con el público. O sea, tal vez salen, piden disculpas, tal vez salen y dicen, oigan, pues creo que esto que dije no estuvo bien, tal vez, y a la gente se le olvida, pero hay cosas que... Lamentablemente, Ángela hace, que hace y no.
0: Sí, no, como que ella, pues así, casi así soy, ¿no?
1: Y así, y entonces, así me tienen que querer.
0: Así me tienen que querer. Mm. Y luego le pones el factor que quieras o no, pues no le ha ayudado, no sabemos.
1: Tenemos, ¿no?, una historia muy similar antes que Ángela, sí, que también, por más que pase el tiempo, la gente no la quiere.
0: No
1: la bandera.
0: ¿La bandera?
1: La bandera.
0: Ah, lo de la bandera. Ah, okay.
1: O sea, que con una situación de un chisme similar y la gente...
0: Sigue. Ah, ok, sí, ya te entendí.
2: Que esa estuvo peor.
0: Que estuvo...
1: Sí, estuvo peor.
0: Y te digo, y lo que en el factor que no podemos dejar de lado y que queda, como dicen, ahí sembrado en el colectivo popular, es que está mal señalar a una mujer por sus acciones o sus decisiones, porque siempre diré, ella era una mujer y puede hacer lo que quiera.
2: Claro.
1: Espérate. Sabemos que... El hecho de que digamos que está mal no quiere decir que el público o la gente no lo haga.
0: Pero ese señalamiento de que ella fue la tercera en... una pareja que acababa de tener una niña, ¿no? Esa historia, ¿no? Que ya está muy... que ha penetrado tanto en el colectivo, pues como que quieras o no, sí la ha dejado del público, ¿no?
1: ¿Sí?
0: O de darse a querer, que eso pues sí le ha costado muy caro en su carrera. Pero bueno, pues hasta ahí. Y Cristian Nodal también en últimas declaraciones que hizo, pues diciendo que este disco espera pues llegar a todo, que quiere reunificar, que quiere que su carrera siga adelante y ya dejar de escuchar voces externas, y que por eso también que le dicen, pero ¿por qué en este disco no hiciste colaboraciones? ¿Por qué no tienes con Ángela, con Pepe, con todos tus amigos? Dicen, no, o sea, voy solo porque Cristian Nodal,
1: yo de verdad que
0: soy yo, ¿no?
1: Tal vez en este concierto en la México, o sea, de verdad dije, espero que no salga... Pepe Aguilar con Cristian Nodal.
0: Okay.
1: No, me salí antes, la antes.
0: Ah, okay,
1: o sea, fui a ver el show, la verdad estuvo muy padre, pero yo en cada evento que voy intento salirme antes de que salga toda la gente, de que termine para ganar.
0: No, pero no eres buen público.
2: Que es como la media hora.
0: ¿Sabes qué gordos me caen los que hacen eso?
2: Sí.
0: ¿Verdad?
2: Se ve mal porque está el artista cantando.
1: O sea, me salí a las 11 de la noche, acabó 11 y media.
0: Todo se ve mal.
2: Desconcentras al artista.
0: Sí, se ve mal.
1: Lo desconcentré,
0: está feo.
1: Y aparte le dije, carnal.
0: Pero a ver,
1: cámara,
0: yo siempre he dicho,
1: luego.
0: Sí entiendo la cosa de los transportes, pero si tú vas y ya le invertiste
1: pues sí, pero
0: llegar,
1: si me iban a cerrar sí, el metro.
0: Pero, ¿y te sales antes? No entiendo esa parte de la gente que va a conciertos y se sale media hora antes. Yo,
1: pues, ¿para
0: no.
1: qué para qué empiezan después?
0: O yo que soy la ferrada, que para. Soy la última que sale de los conciertos, la última que sale de las fiestas y la última a la que tienen que correr, pues sí, disculpa. Bueno, pues ya nos vamos, pero nada más para comentar la noticia de Grupo Firme, que se encuentra de luto. Abraham Luna, segunda voz integrante de esta agrupación, pues fallecimiento de su papá y también pues muchos mensajes de condolencias para él, así es que en paz descanse el señor. El Grupo Firme también sacando un comunicado para lamentar la pérdida de su compañero.
1: Le mandamos un abrazo.
0: Sí, un abrazo. Pues hasta aquí se nos queda como siempre mucho chisme pendiente, pero mañana le seguimos. Abrazo.
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1: Ya son las 9 de la mañana con 9 minutos, 9 de la mañana con 9 minutos. Muchas gracias por estarnos acompañando en esta rica mañanita, por seguir sintonizando a toda M. Les mandamos un abrazo fuerte a todos los que nos están acompañando y nos vamos con más música en esta rica mañanita para todos ustedes. Mi Brody, vámonos con algo de Intocable, ¿te parece? Vámonos con esta rolita que me encanta.
2: Fuímonos.
1: El Perdedor. Ya son las 9:09.
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2: Para la familia Canchola Benítez, que ayer se fueron a disfrutar de la noche más ardiente. Muchas, muchas felicidades. Sé que se la pasaron increíble. Ahí nos mandan un videíto. Muchas gracias.

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0: ¿De qué van a querer? A ver, empezamos con las damas. A ver, las damas. Acércate, vete.
1: Fresa con vainilla, yo quiero.
0: A ver, qué rolita. Ya, ponte seria. Ponte seria. Es un programa serio.
1: Disculpen ustedes, licenciado, yo participo en mi contienda con lo legal del Bebeto.
0: ¡Vámonos!
1: ¡Voten, voten, voten, voten!
0: ¡Vámonos,
1: voten,
0: que aquí espantan! Voten, y Bet va con... ¡Lo

0: ¿Tú con cuál vas a ir?
1: A ver, ahí te va. Yo voy con Ojos Verdes de Julión Álvarez.
0: Es que ya estás descontextualizando. Es irnos por la misma vertiente, pues, o sea, la misma época. Misma época.
1: Ojos Verdes, Julión.
0: No. A ver, eso ya es jugar bajo.
1: Échale.
0: A ver, aquí está. Ojos

0: Vamos, caballeros, el día de hoy yo les traigo
1: de calidad.
0: Ni más ni menos que, mira, yo me iba a ir de la misma época de Ivette, pero bueno. Pero bueno, cada quien pone el desorden. Aquí va, yo les traigo esta bonita canción que dice más o menos así. Usted la conoce. Bueno, ya se me detuvo aquí mi sistema, pero...
1: No, pues es que...
0: ¡Se las canto a capela! Árboles de la barranca, porque no han enverdecido...
1: Árboles de la barranca, el coyote y su banda, Tierra Santa.
0: A marcar, se ha dicho, es Árboles de la Barranca contra Iber, que es lo legal del Bebeto y...
1: ojos verdes, ojos de verdes. Julián.
0: 55.
2: Está muy variadito, ¿eh? Sí, sí, sí, nos fuimos, sí, sí, por diferentes.
0: 55, 51, 66, 8, 9, 40. A marcar en estos momentos, señores, señores.
1: Tres votos.
0: Vámonos. Hola, la Q, buenos días. Bueno, bueno.
3: Buenos días.
0: ¿Quién habla?
3: Tere de Chalco.
0: Tere, ¿por cuál vas a votar?
3: Por la de Ivette.
2: Ay, gracias.
0: La de Ivette. ¿Cuál es la de Ivette, perdón? Eso, tía. No manches, Ivette. Ya lo puse en el grupo de la familia.
1: ¿Cómo pones? Sí, voten por mí.
2: Puse en el grupo.
0: Era la señora y Tere Parga. Hola, la Q, buenos días.
4: Hola, buenos días.
0: ¿Sí, quién habla?
1: ¿Votas?
4: Gerardo,
0: ¿por cuál vas a votar?
4: Por la de Ivette, lo legal.
1: ¿Cuál es la de Ivette?
0: Bien, lo legal.
1: Ok.
2: Primo, gracias.
0: Ahí está, lo legal contra Árboles de la Barranca y contra Ojos Verdes.
1: De Julián.
0: A ver.
5: Hola. Hola, Zorrito, Brody, buenos días.
1: Hola, buenos días, ¿quién habla?
5: Claudia Córdoba.
1: Hola, Clau, ¿por cuál votas?
5: Por la de Ivette.
0: Ya ganó. Ah, ya ganó.
1: Ya ganó.
2: Gracias,
0: ya ganó.
2: Prima.
0: La prima de Ivette. Muchas gracias.
2: Gracias, familia. Se les agradece.
1: ¿Puedes tomar las llamadas para ver,
0: a ver
1: por quién iban a votar?
0: Hola, la Q, buenos días.
6: Hola, buenos días.
1: O sea, si hubieras votado, ¿por quién votarías?
6: Por lo legal del Bebeto.
0: Ah,
1: reafirmando.
2: Claro, bueno. Todavía dudoso.
0: Te mandamos un abrazo, hermosa.
6: Bye.
0: Cuídate mucho. Vámonos, pues.
1: Vámonos ya con la ganadora.

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1: Rolón del grupo Brindis. Brindis. Amor, te necesito.

0: La Q. Ya nos vamos, muchas gracias.
1: Ya nos vamos. Ya.
0: Se van a quedar.
1: Se acabó la fiesta.
0: Con Constanzo Campini.
1: ¿Qué? Se acabó la fiesta.
0: 10 a 11.
1: De 10 a 11 de la mañana, con los éxitos de Juan Gabriel, de Vicente Fernández, de José José, de Joan Sebastián. Así que empiecen a escribirle y a mandarle sus peticiones al 55-5166-8940. Nosotros somos... Juan Carlos Chiñas, el zorro.
0: Yo quería decir, ¿qué somos?
2: Toda M. ¿Qué somos?
1: ¿Qué somos? ¿Qué somos tú y yo?
2: Pues, ¿qué somos?
1: Ivette Parga, que está aquí también con nosotros.
0: ¿Qué somos, Ivette Parga?
2: Qué gusto. Pues, somos amigos, conocidos.
1: Quiero ser tu amigo nada más.
2: Estamos felices de estar aquí y somos el equipo de
1: A toda M. Cuídense mucho.
2: Qué bonito. ¡Feliz junio!
1: Bonito mes.
0: Gracias, hasta mañana, 6 de la mañana en punto. Por acá nos vemos. Pásale bonito. Sí. Bye, bye.
1: Yo soy el Brody. Bye, bye.

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3: Amigos, ¿cómo están? Bienvenidos. Un placer saludarles en este primer día del sexto mes de el 2026. Claro, es primero de junio y aquí estamos ya con tatuajes. Joan Sebastián.

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1: Muy buenos días, son las 10 de la mañana con 4 minutos. Es Juan Gabriel, el Noa Noa.

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1: Ya son las 10 de la mañana con 8 minutos. Hoy es primero de junio del 2026, Día de la Marina Nacional. Desde el año de 1942 se instituyó este día como el Día de la Marina Nacional por parte del presidente Manuel Ávila Camacho. Y bueno, pues en este primero de junio también queremos hacer llegar un saludo muy especial para Justino, para Íñigo y para Teobaldo, que se encuentran celebrando su onomástico. Yo soy Constanzo Campini de Los Ocampo y deseo para todos vida y salud. Lo demás con facilidad lo van a conseguir. Saludos, cómo no, a todos nuestros amigos del estado de Guerrero, amigos del Estado de México, amigos de Chiapas, de Oaxaca, de Puebla, de Tlaxcala, amigos de Querétaro, de San Luis Potosí, de Guanajuato, amigos de Jalisco, toda la gente que está en conexión con la Q. Con mucho gusto les saludamos a través de los inmortales de la Q. Y efectivamente estamos ya listos para atenderles en la multilínea 55-51-66-8940. Los inmortales de la Q, este programa que tiene los repertorios de Vicente Fernández, de Juan Gabriel, de José José y Joan Sebastián. ¿Vamos a la multilínea? ¿Cómo no? Hola, buenos días. Buenos días.
2: Buenos días.
1: Hola, hola. Escúchenme a través del teléfono, por favor, porque así nos desfasamos mucho. Bueno.
2: Sí, bueno.
1: Hola, sí, ¿quién habla?
2: Una canción,
1: sí, ¿cómo no? ¿Quién habla?
2: Alberto.
1: Muy bien, mi querido Alberto, ¿de dónde te comunicas?
2: De Ecatepec de Morelos.
1: Eso es, un abrazo para mis amigos de Ecatepec de Morelos. Alberto, ¿qué canción te gustaría?
2: Por una copa de vino con Vicente.
1: Frente a una copa de vino.
2: No, por una copa de vino.
1: Por una copa de vino. Oh, bueno, pues ahora la vamos a buscar.
2: Sí.
1: Por una copa de vino. ¿Para quién la quieres?
2: Para escucharla nomás.
1: Ok, mi querido Beto, con mucho gusto, ¿eh?
2: Bueno, adiós.
1: Que la pases bien. Amigos en el estado de Morelos, amigos de Yecapixtla, mi querido Armando, ¿cómo estás? Amigos del sur del estado de Morelos, ¿cómo no? Saludé al oriente que es Yecapixtla. Bueno, saludo a la gente de Tlaquiltenango, de Tlaltizapán, amigo Arturo Tapia y familia. A Fernando Gómez, Alejandra Flores, claro, ya en la parte norte de nuestro estado, en el municipio de Jutepec. A la familia Jiménez Gómez, a la familia Salgado Pedraza, a Mari Rodríguez. Gracias, Rafita Pérez, por escucharnos también. Bueno, buenos días.
3: Buenos días.
1: ¿Quién habla?
3: Bueno.
1: Hola, bueno, buenos días. ¿Quién habla?
3: Almadelia, aquí de la colonia de...
1: Sí, escúchame a través del teléfono, Almadelia, por favor, porque sí, luego sí. Hay un retrasito ahí en el delay que tenemos. Y bueno, pues para evitarlo hay que escuchar a través del teléfono. Oye, ¿qué canción te ponemos, Almadelia?
3: Piel de azúcar, por favor, si es tan amable.
1: Piel de azúcar, claro que sí. ¿Para quién la vas a querer?
3: Pues es que para escucharla.
1: Ándale, pues, con mucho gusto te la ponemos, Almadelia, y gracias por estar con nosotros hoy, como siempre, aquí en Los Inmortales de la Q. Muy buenos días, son las 10 de la mañana con 11 minutos, 10 de la mañana con 11 minutos. Es por una copa de vino... Mi querido Brody, ¿verdad? Es con una copa de vino. Órale, pues, la vamos a poner con Vicente Fernández para mi querido amigo Beto en Ecatepec. Alberto, te saludamos a ti y a toda la gente de aquel rumbo con mucho gusto a través de Los Inmortales de la Q. Son las 10 de la mañana con 12 minutos. 10 de la mañana con 12 minutos. Canta el amo de la canción vernácula, Vicente Fernández. En esta tu estación favorita.

Delia, esta es tu canción para Julio César Yáñez y para nuestro amigo Miguel que le acompaña. Ellos están en la gran ciudad de México. Manejen con mucha precaución y disfruten de Piel de Azúcar. Canta el príncipe José José en Los Inmortales de la Q.

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1: Rey Salgado y familia, para Chivi y su esposa, un saludo muy especial. Claro que sí, en plena recuperación, Fernando Gómez, le mandamos un abrazo. Se llama Te Irá Mejor Sin Mí. Aquí está Joan Sebastián, claro, en Los Inmortales de la Q, 10:18.

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1: Un saludo para Coti Nava, que nos escucha en Puebla Capital. ¿Cómo no? Con muchísimo gusto de parte de Javier, nuestro amigo que nos escribe de aquellos lares. A la familia Saavedra Galván, saludos. Con qué lástima canta Juan Gabriel. Para la familia Martínez Martínez, ok. Para Patricia Martínez Martínez en Azafrán, Aculco, Estado de México. Muy buenos días.

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1: Un saludo para mis amigos Arturo y Manuel Tapia en Valle de Vázquez, en Morelos, cómo no, con mucho gusto, hasta Poza Rica, Veracruz. Mari, te saludamos con esta canción que Vicente nos canta, El hombre que más te amó. Son las 10:25 minutos en la Q.

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1: 27 minutos serán las 11 de la mañana. Tenemos saludos para Vero en la colonia Panamericana de Ecatepec, a la panadería Dos Hermanos de Edgar, a esa, José.

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1: Saludos a mi amigo Jaime Flores, cómo no, con mucho gusto a la familia Rangel. Están en la Colonia El Sol de parte de Carmen Rangel en Chimalhuacán. Rumores, Joan Sebastián y Lisa López en Los Inmortales de La Cu 23 y las 11.

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2: Ya faltan 20 minutos para las 11 de la mañana. Antes de ir a la multilínea, queremos enviar saludos. Como no, me dicen buenos días, Constanzo Campini de Los Ocampo. Que tengas un excelente inicio de semana. Y si puedes, ponme una canción de Juan Gabriel. Bendiciones para ti. Saludos para el Brody. Ok, muchas gracias, amigo Esteban García de la Magdalena Contreras. Para mis amigos en Los Fuertes de Loreto y Guadalupe, claro que sí, protagonistas de la Batalla de Puebla, estos icónicos lugares de el bello estado de Puebla, les saluda Arturo González. Ok, Arturo, te mandamos un abrazo, nos piden algo de José José. Bueno, pues aquí estamos ya para atenderles, 55-51-66-8940, para Mine, para Javi, para Reina, en la tienda Ale, en la Alianza Popular Revolucionaria en Coyoacán. Saludos y un abrazo. Bueno, buenos días. Buenos días.
3: Bueno.
2: Hola, ¿quién habla?
3: La señora Judith de Escandón.
2: ¿Quién habla?
3: La señora Judith de Escandón.
2: Ah, muy bien. ¿Judith Escandón?
3: Bueno, no, yo vivo en Escandón. Yo soy Ramírez.
2: Ah, ¿verdad? Es que ya me había confundido la vez anterior. En la colonia Escandón, Judith, ok. ¿Qué canción te ponemos, Judith?
3: Yo quiero que me ponga New York con José José.
2: La de New York, New York, York con José José. Ok, con mucho gusto. ¿Para quién, Judith?
3: Esa, para mí la quiero.
2: Ah, para bueno, mí. Judith, con mucho gusto. Por te mandamos favor. Un abrazo hasta el Escandón.
3: Sí,
2: y muy amable.
3: Y además me fui anoche allá a la fiesta. A la fiesta de ahí que me dieron mis boletos.
2: Ah, qué bueno. ¿Lo disfrutaste?
3: Sí, nos la pasamos bien, mi hija y yo.
2: Qué bueno, pues te felicito. Sigue pendiente de nuestras promociones y participa en ellas, ¿eh? Hasta luego, que la pases muy bien. Tenemos más saludos, ok, amigos del estado de Puebla y Tlaxcala, cómo no. A nuestra amiga Anto y para su esposo David. Bueno,
4: buenos días. Días.
2: Hola, ¿quién habla?
4: Soy Lolita de aquí de Chalco. ¿Cómo está?
2: Muy bien, Lolita.
4: Qué bueno.
2: ¿En qué te puedo servir? ¿Qué canción
4: mire,
2: te gustaría?
4: La canción de Juan Gabriel.
2: Sí.
4: ¿Así fue?
2: Ándale, te la ponemos inmediatamente. ¿Para quién la quieres?
4: Pues para mí.
2: Para ti, muy bien, Lolita. Sí. Te mandamos un abrazo a Chalco, Estado de México.
4: Igualmente. Muchas
2: y a
4: gracias.
2: Toda la gente que por aquellos lares nos escuchan. Lolita, muchas gracias a ti por estar pendiente de nosotros, ¿eh?
4: Bendiciones, señor Campini.
2: Igualmente para ti, Lolita, con un
4: buen
2: abrazo.
4: Buen día.
2: Vamos a poner a Juan Gabriel, ¿te parece bien? Ponemos Así fue con Juan Gabriel y luego ponemos la de José José para Judith, ¿de acuerdo? Vámonos, Lolita, esta es tu canción y para ustedes, amigos, que siguen de cerca este programa, Los Inmortales de la Q, a través de la Q940 en este primero de junio. Muy buenos días, 17 y las 11 de la mañana.

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1: La mejor programación para ti a través de los inmortales de la Q. En 11 minutos serán las 11 de la mañana. Esta canción para la familia que nos está escuchando de Jaime Flores. Que sepan todos, canta Vicente Fernández. Claro, en los inmortales de la Q.

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1: New York, New York, un clásico, claro que sí, en la voz del príncipe José José, para ti, Judith, en la colonia Escandón, por supuesto, para Juan Pablo, también de los Ocampo Corona, cómo no, que nos visita de Austin, Texas, esta canción que José José la canta, por supuesto, para ustedes en Los Inmortales de la Cuba.

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1: Sí, Juan Pablo también de los Ocampo Corona, comunicador de Austin, Texas, acá en Morelos. Bueno, hasta que amanezca, ya nos vamos, que la pasen muy bien. Gracias, Brody, gracias a todos. Mañana en punto de las 10 aquí nos escuchamos en una emisión más de Los Inmortales de la Q. Soy Constanzo Campini de los Ocampo y deseo para todos vida y salud. Lo demás con facilidad lo van a conseguir. Hasta mañana.

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2: Así arrancamos, buenos días, alegría, ya salió el señor Sol y su amiga Roxana Soler, la ardilla más que lista para transmitir con el corazón. Gracias, Constanzo Campini, 5551-668-940, repórtate ya, cabina, o envíame el WhatsApp con tus tres canciones.

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1: Once con siete.

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2: 11:55, 51668 940. Comunícate o envíeme ese WhatsApp.

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1: Con 17, 1 de la tarde tenemos con Q de cumbia.

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2: 11 de la mañana con 26 minutos en esta hermosa ciudad de Los Palacios. ¿Cómo les va, mi Rocía preciosa? El señor Julio Preciado está más que puesto para cantarnos esto que dice.

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2: Buenos días, alegría. Ya llegó el señor Sol. Salió desde muy tempranito. Y salió enojado, sí, señor. Pues es que está bien fuerte el calor, ¿verdad? Por toda la República Mexicana. No se diga en mi tierra, señores, señores. Pero lo bueno de Mazatlán, Sinaloa, que tiene un mar precioso, hermoso, pero hace un chorro de calor. Buenos días, mi gente linda. 5551668940. Una semanita exitosa y productiva. Definitivamente a realizar cada una de nuestras labores con todo el gusto, con toda la ilusión y con todo el corazón. Buenos días, alegría. Hola.
3: Buenos días.
2: Hola, ¿cómo te llamas?
3: Judith de Escandón.
2: Judith de Escandón.
3: Bueno,
2: donde
3: yo
2: escucha
3: aquí
2: nuestra
3: Escandón,
2: estación.
3: Pero ya me conocen ahí todos.
2: La Judith del Escandón, eso. Oye, Judith, ¿y a quién saludas?
3: Yo saludo a mis hijos.
2: Ok, ¿y cómo se llaman tus escuincles? ¿Cómo se llaman tus cachorros?
3: Leslie y Moisés.
2: Ok, ¿y cuál canción propones para la confrontación de esta mañana?
3: Ay, yo quiero una de los Askis.
2: De los Askis, acuérdate, a la una de la tarde.
3: Sí,
2: vamos a tener con Jude Cumbia. ¿Cuál? ¿Cuál?
3: Niña Chas, no niña enamorada, sino niña Chas.
2: Ah, bueno, pues te la buscamos y te la ponemos, ¿va? Vamos a proponerla para ver qué pachuca por Teolo Yuca. ¡Hola! ¿Qué onda? ¿Cómo te llamas?
4: Buenas, buenos.
2: Hola, ¿cómo te llamas?
4: Genaro.
2: Genaro, bienvenido. Dime, ¿a quién saludas? ¿Qué canción propones para la confrontación?
4: Sí, vamos aquí a todas las notas.
2: Ok, ¿y qué canción propones?
4: Ahora sí que te dijo de Sinaloa, algo de los Tigers del Norte.
2: Algo de los Tigres del Norte, ¿va? Con todo el gusto vamos a proponerla para ver si ganan los jefes de jefes. 5551668940. Envíanos ese WhatsApp, ¿eh? Con todo el gusto te complacemos. Buenos días, saludos, Roxana Soler Lardilla. Ay, qué bueno, estamos aquí de regreso, por supuesto. Muchísimas gracias. Un saludo muy cariñoso. Ardilla Soler, ¿cómo estás? Yo estoy, ya saben, como la Plaza de Toros Monumental. Buenos días y bendecido inicio de semana, Roxana Soler Lardillita. Ay, qué bonito es leerles. Un gusto escucharte. Saludos de Andy Chico, Cuautitlán. Aquí andamos, mi Andy. Corre la voz en todos los clubs de fans. Desea que escuchen con Q de cumbia, ¿va? ¿Me puedes poner la canción de Jenny Rivera, Roxana Soler Lardilla? La Chacalosa. Ok, buenos días, Ardillita. Una cancioncilla, Falso Amor de los Bukis, la señora Laura del municipio de Tlalnepantla. Gracias a nuestra buena amiga Ara, allá en la Magdalena Contreras, escuchando a la Ardilla Soler, siempre día de veras. Ardilla, una cancioncilla, ¿cómo estás tú? Te escuché en la Colonia Panamericana, soy Vero, te estamos haciendo el quehacer. Ay, muchas gracias, que Dios te bendiga también. Hola, buenos días, alegría, ¿cuál propones?
5: Ah, la de tan bonita.
2: ¿Cuál?
5: Tan bonita con los Tigres del Norte.
2: Tan bonita con los Tigres del Norte. Ok, ya está. Tenemos una de los Askis, tenemos una de los Tigres. Hola, buenos días. Alegría 55.5. Tengo un chorro de mensajes. Ahorita ya los leo. Aguánteme, no se me desesperen. Pero bueno, vamos a darle. Ahora sí, como decimos en Sinaloa. Vámonos, Recio. Ardillita, ¿me puedes poner una cancioncilla? Ya, con gusto, Ardilla. Buenos días. Estoy escuchándote. Qué gusto escucharte. Gracias. Mira, mi Ara. Te gané, para que veas que yo también me acuerdo de ti, Ara, Te gané el saludo. Saludos, Roxana Soler, desde los vientos Chicago, Illinois, tu amigo Dimas Ramírez. Guapo por donde me mires. Así le puse. Soy buena para componer. Roxana Soler Lardilla. Triste la Espinosa Paz y la Horacio Palencia a mi lado. Hola, algo de Grupo Indio, Roxana. ¡Claro! Un saludo muy cariñoso. Falleció el vocalista, que en paz descanse, desde Chimalhuacán, Estado de México. Un saludo, Ardillita, te estoy escuchando. Ay, qué bonito, muchas gracias. Roxana, saludos a los terrestres de Naranjos, que están en el solecito, bien sabroso, ¿verdad? A los terrestres, mira. Un saludo muy cariñoso para todos los cargadores de Naranjos, Amatlán, los terrestres, escuchando siempre a la Ardilla Soler. ¿Qué dices? No lo entiendo. sino hasta la... Ah, ok, con todo el gusto. Saludos, la canción de Sueño Guajiro. Manda un saludo a Micaela. Micaela, Micaela. Qué buena rola, ¿verdad? Hacemos una breve pausa y regresamos con más música. Ahorita les presento cuál será la mía en esta confrontación de lunes. Con él de lograr cada uno de nuestros objetivos. Bendiciones para todos. Así arrancamos. Tu amiga Roxana Soler la Ardilla. Siempre está Chuy. Ah, no, ¿verdad?

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17: Once con 39.

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3: 11:50.

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2: Once cincuenta y cuatro.

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1: 11:57.

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1: De la tarde con 2 minutos 55 51 668940. Muchísimas gracias a las personas que están trabajando en el rancho, en el pueblo, en la ciudad, que bueno, están sintonizando en carretera también, que están sintonizando a la Q940 y a su amiga la Ardilla Soler. Buenos días, Roxana, una cancioncita, con todo el gusto, gracias, te estoy escuchando acá en Texcoco, allá nuestros amigos también de la construcción, a Efren y a todos sus chalanes, gracias, Antonio Venegas en Acapulco, muchas gracias, en Hidalgo, en Napa, en Hidalgo está Luis, Jorge, Pedro, está también Oscar, les envió muchos besillos. Roxana, unos saludos para América Vega, Santiago, que se encuentra aquí en la Ignacio Zaragoza, escuchando la Q, y se goza de parte de un amigo con una canción de Vicente Fernández, por favor. Ah, pues bueno, propóla, hermoso cariño, lo vamos a proponer, va, te late, vientos huracanados. Una cancioncilla, por favor, para la familia Saavedra en Valle de Guadalupe, gracias. Gracias a la gente de Querétaro también, gracias mi gente linda en Puebla, en San Luis Potosí, en el 95.7 FM, gracias por escucharnos, 90.1 FM, Villahermosa, Tabasco, en Guadalajara, Jalisco, en diferentes frecuencias, gracias Jalisco, en San Julián, Jalisco, en Chapala. Hola, buenos días, alegría. Hola.
2: Yes.
1: ¿Cómo te llamas?
2: ¿Cómo estás?
1: Yo gustoso en escucharte, ¿cómo te llamas?
2: Amada Pérez, a servirte.
1: Vientos huracanados, preciosa. ¿A quién saludas y cuál propones?
2: Ponme una canción de Vicente Fernández, ¿no?
1: A ver, no, ya está la de Hermoso Cariño. A ver, ¿cuál propones tú?
2: Esta también de Hermoso.
1: También, sí. Perfecto. Vamos a ver si gana. Ya lleva 2 votos, ¿va? ¿A quién saludas? A ver, no te escucho, ahorita te atiendo fuera del aire. Hay que checar bien su teléfono para escucharlos bonito. Pero ahora sí, señores, señores, esta es la tuya. Los Huskies. Esta es la tuya, ¿eh? Y también, ¿cuál propones? Los Jefes de Jefes, tan bonita, aquí en la Q940.

Ay, gracias. Es que me bañé. Y también... ¡Ay, chiquillo! ¡Cómo te quiero, papacito! Y eso que no pisteo, ¿eh?

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0: 55-516-6849-40. A votar, México, mi pueblo. ¿Dónde está mi pueblo mexicano? Apoyando su música al 55-516-6849-40. Hoy en la confrontación, pues bueno, tú decides cuál gana, los Huskies, los Tigres del Norte o Vicente Fernández. Fuera del aire también puedes votar, también en WhatsApp, 55-516-6849-40. O bien, a través del Instagram, LECUM México, o del Facebook, LECUM México. Yo regreso después de esto.

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1: Q. 12.25.

0: Vientos huracanados 5551-668-940. Gracias a toda mi gente linda que se ha reportado. Y bueno, últimos votos. ¿Cuál será la tuya? Esta. Los Askis. Te daré una rosa. Mis paisanos, los jefes de jefe, los Tigres del Norte. Esta canción es para todas nosotras las mujeres que nos queremos, que nos adoramos y que todos los días nos sentimos más guapas que nunca. Y bien bonitas, sí señor.
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0: Ah, ¿verdad? O bien, o esta.

0: bonito es el amor, ¿eh?
1: Hermoso cariño.
0: Y el señor Vicente Fernández, 5551-668940. Tú decides cuál gana. Y, por supuesto, a votar al 5551-668940. Y haz ganar tu rola en este día tan hermoso. Hola.
2: Hola.
0: ¿Por quién votas?
2: Por la de Vicente.
0: Gracias, precioso. ¿Y dónde está Vicente? Escuchando la Q, como siempre. Hola, buenas tardes. ¿Por quién votas? Hola, hola. Ah, creo que si le aplasto el botón se sale. Hola, buenas tardes. ¿Por quién
3: yo
0: votas?
3: Yo dije, está en el radio, hola, hola, pero yo no lo oigo.
0: ¿Por quién votas, preciosa?
3: Por Vicente Fernández. Eso. Que tenga un principio de semana, que Dios te cuide.
0: Y gracias, princesa, bendiciones. Vicente Fernández colocándose en el primerísimo lugar. Señores, señores, de este lado vamos a ver Don Chente, el suegro de todo México en el cuadrilátero. ¿Por quién votas? Hola.
4: Rosanita, buenas tardes.
0: Buenas tardes, princesa. ¿Por quién votas?
4: Voto por Vicente Fernández, para mi esposo y mi hija, que los quiero mucho.
0: Gracias.
4: Mi esposo Javier y mi hija Vianney.
0: Gracias, princesa. Señores, señores, de este lado, buenas tardes. ¿Por quién votas?
5: Buenas tardes, por la mía.
0: La tuya, Vicente Fernández, colocándose en el primerísimo lugar al 5551-668-940. Roxana, felicitación para nuestro compañero, el chino, de parte de todos sus compañeros, Refaccionaria Espinosa, a Kenesa, cumpliendo 19 años. ¡Wow! Muchas, muchas felicidades. Una canción del recodo, por favor. Saludos para el Chato desde Cimatlán de Lázaro Cárdenas. Y aquí estamos al 100%, un saludo muy cariñoso, muchas gracias. Y bueno, en Ignacio Zaragoza, un amigo, una canción de Vicente Fernández. Anda pues, ya está en votación, vamos a ver quién gana. 55-51-668-940. Últimos votos, por supuesto, para la confrontación. Tú decides cuál gana. Va ganando Vicente Fernández, ¿ok? Yo regreso después de esto.

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2: 2 de la tarde con 50 minutos, señores y señores. Esta es nada más y nada menos la confrontación el día de hoy. Llega Vicente Fernández, hermoso cariño, esa es la tuya. Y la mía es...
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2: Cumbia de la Paz, aquí en la CUR 940-5551-668-940. Hola, buenas tardes, ¿por quién votas?
4: Muy buenas tardes, señorita.
2: Buenas tardes, ¿por cuál votas?
4: Por tu vida, por tu amor y tu cielo, por la tuya, mamacita.
2: Gracias, precioso, bonita tarde, un saludo muy cariñoso. Buenas tardes, 5551-668-940. Buenas tardes, ¿por quién votas?
4: Por Vicente Fernández, por
2: favor.
4: Okay,
2: señores, señores, esto es un empate. Es un empate en estos instantes colocándose nada más y nada menos Cumbia de la Paz. Esa es la mía, Vicente Fernández, es la tuya, hermoso cariño. Buenas tardes, ¿por quién votas?
5: Hola, Rizita.
2: Buenas tardes.
5: Hola, señora Tere de Chalco.
2: Bienvenida.
5: Por Vicente.
2: Vicente Fernández, gracias. Vamos a ver del otro lado. Buenas tardes. Hola, ¿por quién votas?
6: Por la tuya, Ardilla.
2: Muchísimas gracias, señores, señores. Este es un empate 2-2. Llevamos aquí en la Q 940-55-51-668-940. ¡Una más! Tú decides cuál gana el día de hoy, cuál es la confrontación triunfadora en el cuadrilátero de la Q940. Por supuesto, estamos también recibiendo tus votos a través de la Q940 en nuestro WhatsApp. Yo voto por la tuya, Roxana Soler, la ardilla. Muchas gracias, la ardillita. Esta es de Ara, para que vean, ¿eh? Ahí vamos, pero para que vean al aire. Buenas tardes, ¿por quién votas?
7: Por la tuya,
2: sí. Señores, señores, la mía colocándose el primerísimo lugar. Buenas tardes, ¿por quién votas?
8: Por la tuya, Roxana.
2: En estos instantes, ¿de dónde nos llamas, precioso? Ay, se cortó, pero bueno. En estos instantes, colocándonos primerísimo lugar, la Q940, el cuadrilátero. Aterriza Cumbia de la Paz para todos nuestros seguidores, escuchas que nos escuchan en México, Estados Unidos y en todo el mundo. 12:52. Y ganó la cumbia aquí en la Q940, Cumbia de la Paz. Muchísimas gracias por sus votaciones. Yo hasta tenía ya preparado al señor Vicente Fernández, pero no, gané, gané, racía preciosa. Cumbia de la Paz, se escucha aquí en la Q940.
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2: Arrancamos con Q de Cumbia a la 1 de la tarde con tu amiga Roxana Soler Lardía, la mujer más cumbiambera y más sonidera.

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0: cumbia. Y que levante la mano todo aquel que quiera música de cumbia. Siempre, siempre, la excelencia está aquí en la Q940, en una amena programación cumbiambera y sonidera. Quiero que se reporten todos los cumbiamberos, todos los clubs de fans de Saya, de los Jairas. Vamos a ver qué club está más apoyado, qué club es el más apapachador, por supuesto. Así que todos aquellos clubs que se reporten en estos momentos, vamos a invitar a su artista favorito. ¿Les late? Así que enviarme el WhatsApp al 5551-668-940. Y díganme, Roxana, o díganme, Ardilla, yo quiero que esté Jairas contigo, con Q de Cumbia. Yo quiero que esté Campeche Show, que esté Los Ángeles Azules. No lo sé, Aaron y su grupo Lución, lo que gusten. Pero repórtense, cabina. Buenas tardes, hola. Ay, se cortó, pero bueno, un saludo muy cariñoso. Ahí me reventó el tímpano. Mes de junio, arrancando un mes precioso que es el mes de los papás. Un saludo muy cariñoso para todos los papás. Pues que bueno, ya este mes lo celebramos. El pasado fue a las mamás y este mes a los padres responsables, trabajadores, amorosos y por supuesto que escuchan la Q940. Mi nombre es Roxana Soler, la Ardilla, y de este lado tenemos... Hola, buenas tardes.
1: Hola, ¿qué tal, Roxana?
0: Hola, ¿tú eres papá?
1: Sí, digamos que sí.
0: A ver, no, di sí o no. Di, aquí les digamos, ¿es sí o no? Adoptivo, ¿eres papá? Claro, eres padre. Por supuesto, padre no es el que engendra, sino el que cría y el que mantiene. Así de fácil y sencillo. ¡Ánimo, mexicano! Siempre con esa respuesta firme. Y bueno, dime, ¿quién saludas?
1: A toda la banda de que nos escucha a través de la Q.
0: Eso es todo. ¿Dónde me escuchas tú?
1: Aquí en Azcapotzalco.
0: Azcapotzalco, un saludo muy cariñoso. Muchas gracias por comunicarte y estar con nosotros al 5551-668-940. Roxana, yo voto por la tuya. Muchas gracias. Buenas tardes, Roxana. Soy Everardo González de Zumpango. ¡Ay, Everardo! Haciendo sus deliciosas paletas. ¡Qué ricas! Que, por cierto, allá en mi tierra... También me comí unas deliciosas paletitas de hielo, de agua para no engordar, de agua para no engordar. ¡Hola!
2: ¡Hola, preciosa! ¡Buenos días! ¡Y arriba, Sinaloa!
0: ¡Y arriba, Sinaloa! ¡Sí, señor! ¿Qué onda?
2: Habla tu club número uno aquí en Ciudad Neza.
0: ¿Dónde hay pura belleza?
2: Calle Escondida, Colonia Evolución, Ciudad Neza.
0: Eso.
2: Francisco López, Ciudad Neza.
0: Oye, y bueno, dime... ¿A quién te gustaría tener de grupo aquí, de cumbia?
2: Ah, pues a... Alberto Pedraza.
0: ¿Alberto Pedraza? Bueno, lo vamos a poner aquí en votación. A ver, toda la semana vamos a hacer, por supuesto, encuestas, ¿va? Y vamos a solicitar a la gente para...
2: Tienes compañeros que solicitan una petición.
0: A ver.
2: El día de un cachaguao.
0: Ajá.
2: Para todos aquí los del aluminio, Miguel.
0: Ya está, rumba cachaguao.
2: Lavadoras, aquí abarrotes Maribel. Y tu servilleta, Francisco López, aquí en las pinturas.
0: Ya estufas, Caperuza, ¿va? Muchísimas gracias por escuchar,
2: gracias
0: a su amiga Lardilla
2: Soler.
0: Un abrazo y un apapacho de este lado. Buenas tardes, hola. 5551-668-940. Hola, buenas tardes. ¿Quién habla?
3: Hola, Ruth, buenas tardes.
0: Buenas tardes. ¿Quién habla?
3: Mira, más que nada, es que yo no me hablaron para mi gargantilla que yo me había ganado contigo.
0: Ah, ¿no te han hablado?
3: No.
0: Es que no han llegado. Tranquila, no han llegado, pero nosotros...
3: No, dijo el baby que ya el viernes las dieron.
0: Ah, bueno, entonces no te preocupes, vamos a reportarte acá. Ahorita no me cuelgues para anotar tu nombre completo, va, y pasárselo al zorro. ¿Talate?
3: Gracias.
0: No cuelgues, ¿no? Gracias a las que me adornan. Hacemos una breve pausa y seguimos con más música aquí en la Q940.

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1: Una de la tarde con 17 minutos, 55-5166-8940. Envíame tus tres cumbias que quieras escuchar.

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1: 1:31 PM, 55 5166 8929. Oigan, buen provecho para todos los que están en la papa, o sea, comiendo, saboreando los sagrados alimentos. A todos los amigos que están trabajadores, que siempre me escuchan, en comedores, en la construcción, gente que está escuchándonos en diferentes empresas, en carreteras, traileros. Buenas tardes, hola.
2: Hola, hola.
1: Bienvenida, ¿cómo te llamas?
2: Yo soy Judith Ramírez, pero Judith, soy aquí de Escandón.
1: Eso, mi Judith, ¿a quién saludas?
2: A todos los de la mañana, de la noche. Todos.
1: Muchas gracias. Y bueno, dime, ¿a quién saludas?
2: Yo saludo a mis hijos.
1: A tus hijos, vientos. Y bueno, ¿alguna canción especial que quieras escuchar?
2: Yo hace rato te dije que quería una de los Askis, la de Niña.
1: La de Niña.
2: Niña Max o Niña algo así.
1: Bueno, ahorita te
2: no
1: la ponemos,
2: niña,
1: ¿va?
2: No, ojos tristes, no. Era Niña, es otra Max o
1: Niña
2: Max,
1: hermosa, sí, no te preocupes. 55 5166 8940. Buenas tardes, Roxana. ¿Puedes poner una cancioncilla, por favor? Con gusto. Y bueno, los teles también te la ponemos. Gracias, desde Apan Hidalgo te estamos escuchando. Te estuve escuchando desde North Riverside, Illinois, Roxana Soler, la ardilla. Y bueno, para mi esposa Isabel Méndez, de Carlos Méndez, gracias por acompañarnos. Y corre la voz, que escuchen a la ardilla Soler en todo Riverside, que nos están acompañando por allá en Illinois. Y una cancioncilla, próximo aniversario. Ah, mira, Saya, pues con todo el gusto. Soy Carmen Rangel, una cancioncita, por favor, para José Manuel. Gracias por estar escuchándonos. Roxana Soler, la ardilla, una cancioncilla. Y bueno, para Pati Martínez, me encuentro trabajando acá en el Metro Copilco, por un lado del Pedregal de San Ángel, y dedicada para mí, por favor. Corre la voz en todo el metro, que escuchen la Q940 y a la ardilla Soler, ¿va? Oye, Roxana, te extrañé mucho, muchas gracias. Me llamo Gabriel y una cancioncilla, por favor. Gracias, excelente día también para ti. Gracias a todas las enfermeras y enfermeros que me están acompañando. Un saludo para mi mamá Patricia Martínez desde Azafrán, Aculco, Estado de México, Ardilla. Buenas tardes, Roxana Soler, la Ardilla. Una cancioncilla, Nadia Guadalupe Espinosa de Culiacán, Sinaloa. Ah, mira, ese es mi bello estado. Un saludo muy cariñoso. Una cancioncilla, por favor, con gusto, Grupo Saya. Oigan, está ganando Grupo Saya, que los invite aquí a cabina. Así que tú decides, estamos haciendo una encuesta toda esta semana para saber a qué grupo de cumbia invitamos aquí con Q de cumbia. 55 51 668 940. Repórtate a cabina y dinos a qué grupo te gustaría tener aquí en Con Q de cumbia. Buenas tardes, hola.
3: Sí, buenas tardes, Ardilla.
1: Bienvenido, ¿cómo te llamas?
3: César.
1: César, que más aplauda. ¿Cómo estás, César?
3: Bien, bien, gracias a Dios.
1: Qué bueno, me da mucho gusto los ojos, pero te creo. Mi César precioso, dime, ¿a quién saludas?
3: Primeramente, quiero mandar un saludo a mi esposa Vicky, que está aquí en la Colonia del Valle.
1: Ajá.
3: Y a mi amigo, bueno, nosotros le decimos el Greñas ahí de Portales.
1: ¿Por qué le dicen el Greñas tú? ¡Qué bárbaro! Pues ¿no se peina o qué?
3: El apodo, pero se llama Lalo.
1: Anda, pues.
3: Lalo, y un saludo que también ya él sintoniza la Q.
1: Eso.
3: Él es ahí del local 59 de ahí del mercado de Portales.
1: Gracias.
3: Le mando un saludo y a ver si me puedes poner una canción, por favor.
1: Claro que sí, ¿qué canción?
3: La cumbia de los monjes con el grupo G.
1: La cumbia de los monjes, te la pongo regresando del corte, ¿te late?
3: Ok, gracias.
1: Así
3: Arbilla,
1: es, nombre, gracias, igualmente, gracias. Oigan, no saben el poder que tiene la canela, definitivamente atrae buenas cosas. Poner canela en casa deja que su energía empiece a mover prosperidad, suavidad, quitar los bloqueos y atraer una buena vibración más dulce, de abundancia, buena fortuna y armonía, ¿ok? Es importante que lo hagas la prueba y luego me platiques. La canela no solo se usa en la cocina, también se ha usado para activar prosperidad, abrir caminos, proteger el hogar de la mala vibra y ayudar a, pues bueno, a que la energía del dinero fluya con menos resistencia, ¿ok? Si sientes que en tu casa la abundancia se estancó, es momento, por supuesto, de ayudarte con un polvillo de canela. Así de fácil y de sencillo. Hagan la prueba y me platiquen. Te recordamos, si quieres un Roxetip, házmelo saber a través de mis redes sociales, @ardillasoler, mi ex, mi Instagram, @RoxanaSolerArdilla, o mi Facebook, Roxana Soler, entre comillas de ardilla. ¡Buen provecho! ¡Buena tarde!
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1: Una de la tarde con 46 minutos. Esta canción se va hasta el mercado de Chalco, donde están vendiendo verdura. Mercado número 2.

0: tarde con 59 minutos. Buen provecho a toda la racía preciosa que se ha reportado. Un saludo muy cariñoso en la central de abastos, allá en la sección de abarrotes. Está Pancho, está Víctor, está Merlos, está el señor más guapo de toda la central de abastos, el señor Eduardo Gómez. Gracias a la gente que está en la lavandería Cinco Elementos, en especial a Nancy, a Lupita y en Tláhuac, escuchándonos con todo el gusto. En la Ruta 22, la tía Rosy le envía un saludo muy cariñoso para todas las de la Ruta 22, la Nicolás Romero. Repórtense dónde se encuentran, en qué papelería. Allá está la papelería Nictec en Coajimalpa, donde la raza es la más alta, ya es Coajimalpa. Gracias a la panadería Camacho, panadería San Juditas, panadería América. Bueno, la panadería Camacho está en Puebla. Un saludo muy cariñoso a la gente que está escuchándonos en las carpinterías, en especial la carpintería de allá San José, en San Cristóbal de las Casas, Chiapas, a la gente linda que está en Celaya, Guanajuato, en especial en la carpintería La Astilla, los hermanos González, Rodríguez Gutiérrez, un saludo muy cariñoso, ya les cambio el apellido. ¡Anda! Pero bueno, oigan, les quiero compartir un Roxati, fíjense muy bien, si sientes ganas de chocolate, tu cuerpo necesita magnesio, come plátano, ¿ok? Si sientes ganas de botanas, saladas, tu cuerpo necesita cloruro y zinc. Come nueces. Si sientes ganas de refresco, tu cuerpo necesita calcio y magnesio. Bebe agua con gas, hielo y limón, ¿ok? Si sientes ganas de comida rápida, tu cuerpo necesita proteína. Come carne, te va a encantar, ¿ok? Si sientes ganas de pastas, tu cuerpo lo necesita, por supuesto. Necesita cromo y triptófano. Come huevo, te va a encantar. Si sientes ganas de papas fritas, tu cuerpo necesita grasas buenas, ¿ok? Así de fácil y de sencillo. Muchísimas gracias a ti que me acompañas. Sígueme y te sigo a través de mi ex, que es @ardillasoler, mi Instagram, @roxanasolerardilla, y mi Facebook es Roxana Soler, entre comillas, de ardilla. Vámonos recio con los saluditos a través de nuestro WhatsApp, el 5551668940. Gracias, gente linda de Texas, a mi gente linda en Indiana, en especial a Miguel. Gracias a los naranjeros en Florida, de todo corazón en Tucson, a Claudia. Gracias de corazón en Utah, a Ricardo, que está por allá en Canadá. Gracias en Honduras. Y también en Nicaragua está la barbería Julito, escuchando a su amiga la Ardilla Soler, que todos los días a partir de las 11 de la mañana se las pongo y bastante bien. A las 3 de la tarde aterriza el Baby Mix para ponerte música, por supuesto. A las 4 yo regreso con el Ángel de tu Salud, que nos prepara fórmulas para mejorar nuestra calidad de vida. Así que te puedes reportar conmigo, dejarme tu número telefónico y nos reportamos a las 4 de la tarde contigo, ¿va? A las 6 de la tarde aterriza la Coneja Palomera con especialistas. La Comadre, buena música y muchos especialistas. Hola.
1: Hola, buenas tardes,
0: Ardilla. Buenas tardes, ¿cómo estás?
1: Bien, bien, aquí saludándote.
0: ¿Quién habla?
1: De la Sierra del Estado de Puebla, en el municipio de Tepetlán.
0: ¡Eso! Y bueno, ¿a quién saludas?
1: A todos los comerciantes del Estado de Puebla, mi Ardillita.
0: ¡Eso, con todo el gusto! Oye, pues que sea una semana muy productiva como todos los días, ¿va?
1: Gracias,
0: bonita tarde. No le suban a su radio, por favor, porque se escucha el eco y no se escucha bien. Hacemos una breve pausa y regresamos con La Ardilla Te Las Pone. Y te las pone bien.
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0: Dos, cuatro, así arrancamos. La ardilla te las pone y te las pone

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0: iguales. Sigue en Monterrey. ¿Cuál es el futuro del francés?
1: Ha tenido conversaciones con equipos del MLS. Y bueno, pues eso es lo que tiene hasta ahora aquí en el panorama, ¿no?
0: Será interesante, Javi, conocer este cambio también de directiva en Tigres, ver cómo continúan, llama la atención y creo que es lo correcto, ¿no? Que continúe el proyecto de Guido Pizarro a pesar de perder una final más. Las formas importan y creo que a pesar de haberla perdido, Tigres peleó bien y hasta el último minuto. Javi, muchísimas gracias.
1: Gracias, Dani. Seguimos al pendiente. Buenas tardes.
0: Javi Alonso con información de Rayados, que presentan a Matías Almeida y también de Tigres, que perdieron la final de la Conca Champions el fin de semana en penales ante Toluca.
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0: Y como era de esperarse, ayer por la noche la selección mexicana dio a conocer los 26 futbolistas que serán los que nos representen en la próxima Copa del Mundo. Me enlazo con Joel Morales para ahondar más en el tema de selección nacional. Joel, buenas tardes, ¿cómo estás? Qué gusto saludarte. Creo que no hay sorpresas, son los 26 que veníamos manejando en las últimas semanas.
4: Dani, ¿cómo estás? Buenas tardes. Saludos para todos. Sí, tal cual, lo que hemos venido platicando durante los últimos días. Los 26 futbolistas que ya estaban concentrados con la selección mexicana eran los que iban a aparecer en ese listado oficial. Es verdad que había dos más, que eran sparrings, caso concreto de Kevin Castañeda, también de Jesús El Pue Gómez, y que al final tenían una esperanza, Dani, sí, mínima, pero tenían. Después se ha confirmado que Javier Aguirre ha optado por estos 26 futbolistas, incluso estos dos ya no están con el grupo, cambiaron un poco los planes, tenían presupuestado que el equipo tuviera día libre, pero regresaron directo de Los Ángeles hacia el centro de alto rendimiento de la selección mexicana, hicieron sesión de video, hoy el entrenamiento muy temprano, y ya entraron en modo mundialista. Ha comenzado ya la Copa del Mundo para la selección mexicana, tendrán una prueba más que será contra Serbia el próximo jueves, y a partir de ese momento arrancar de la mejor manera la justa veraniega.
0: Sin duda, Joel, creo que hoy el que estén ya seguros en esta convocatoria cambia, ¿no?, la dinámica de la interna de la selección nacional, más tranquilidad, más seguridad de lo que viene, porque en los últimos días supongo que cualquier futbolista que integrara concentración con el CAR, en el CAR y en Rose Bowl y en California, pues sin duda habrá tenido esa incertidumbre, ¿no? Es decir, no sé si de última me puedan cortar, hoy cambia eso a la interna.
4: No, te digo algo, Dani, ya sabían ellos que iban a aparecer.
0: Sí, no hubo sorpresas.
4: Sí, ya sabían ellos que iban a aparecer, ya sabían que estaban adentro, incluso los familiares ya también tenían en el presupuesto a dónde iban a seguir al equipo mexicano, pero sin duda alguna que causó expectativa porque se quedaron dos elementos y repito, Dani, esperanzas había, mínimas, sí, pero había. Quería ver algunos futbolistas en específico, como lo son el caso de César El Chino Huerta, Edson Álvarez, por ahí se tocó mucho el tema de Alexis Vega, que lo ha confirmado Javier Aguirre apenas terminando el encuentro contra el equipo australiano. Sí es verdad que tiene quizás esta manera de renguear un poco, pero es por la rodilla que tiene Alexis Vega, porque ha sido intervenida, incluso se hizo viral una fotografía de Alexis, pero el entrenamiento de Australia está en perfectas condiciones. Sí, se ve la rodilla, no sé si sea el término adecuado, Dani, pero sí se ve un poco, digamos, fuera de lo natural, porque tampoco quiero ser dramático, pero sí se ve fuera de lo natural la rodilla, pero no es algo que le impida jugar. E incluso, Dani, te puedo decir que hay muchas probabilidades que Alexis Vega salga como titular el próximo 11 de junio, repito, probabilidades, todavía hará algunos cambios, va a hacer algunas pruebas, pero también te puedo decir que el equipo que presente contra la selección de Serbia será lo más cercano que van a presentar para enfrentar a Sudáfrica.
0: Ahora sí, Joel, porque yo ya no entiendo, no sé el Vasco si sigue probando tantos cambios, ¿realmente son necesarios o es más necesario voltear a ver ya tu 11 y afianzarlo, trabajarlo? Sí me sorprendió, o sea, sabíamos que iba a haber muchos cambios contra Australia, pero tanto sigue siendo una sorpresa.
4: Yo creo que era más para ver cómo estaban los elementos. Sí, era más ver estos minutos de juego, era más para observar cómo venían cada uno de los futbolistas, aquellos que tuvieron poca actividad, repito, el caso de Chávez, de El Chino, ¿no?, de Edson, era para ver este tipo de futbolistas. Una vez que se ha confirmado todo esto, Javier Aguirre dijo, van, están adentro, y sin duda alguna ya contra Serbia ya no le va a mover tanto al equipo, repito, ¿por qué? Porque ya quiere el examen real, ya quiere este simulacro real, para enfrentar de la mejor manera la justa veraniega y, por supuesto,

0: voy a comprometer contigo y con la gente que nos escucha. El lateral por derecha es solamente quizás una de las dudas que tiene Javier Aguirre. Isra Reyes o Jorge Sánchez. Un medio, digamos, más de recuperación que de creación, que acá sería o Brian Gutiérrez o Álvaro Fidalgo, y solamente este atacante por derecha. Por lo demás yo te diría que es el Tala, es Gallardo, Johan, Montes, Edson, por ahí Abierto Mora, acá es lo que te digo, si Brian o Fidalgo, Quiñones, Raúl Jiménez, y lo de Orbelín o Roberto El Piojo Alvarado. Orbelín Pineda con muchas posibilidades de salir como titular el próximo 11 de junio.
1: Me llama la atención, uno, la lateral por la derecha, que sigue siendo, digamos, el coco de esta selección. Muchos somos más participativos con la idea de que Isra Reyes llegue por ese sector. Jorge Sánchez creo que sigue mostrándose errático, falto de confianza, y creo que en una Copa del Mundo eso no puede suceder. El caso también me llama la atención, Joel, de Quiñones, ¿no? Teniendo la campaña que tuvo en Arabia Saudita, siendo campeón goleador, creo que de los ofensivos mexicanos, él es el que mejor momento pasa, y sigue siendo una incógnita si tiene la titularidad, ¿no? Asegurada en el equipo de Javier Aguirre. ¿Por qué será esa situación?
0: Yo digo por el sistema de juego, Dani. ¿Por qué? Porque Julián quizás donde más se siente cómodo, y lo vimos también en los rojinegros del Atlas, es jugando como doble delantero, sí. Recordar que era Furch y estaba atrasito de él, en su equipo, en la Liga Saudí, juega un poco más libre hacia el ataque, sí tirado quizás un poco a la izquierda para tener este enganche hacia adentro, pero bueno, me parece que hoy sabe perfectamente Julián que para jugar en el tricolor hay que aprovechar las oportunidades, y si lo pones de central, de lateral, de portero, Julián Quiñones te va a decir que sí, hoy se abre la oportunidad para que pueda ser este atacante por izquierda.
1: ¿Qué sigue para la selección, Joel? Sabemos que hay partido amistoso contra Serbia, pero en estos 10 días que faltan para el arranque de la Copa del Mundo.
0: Van a llegar a Toluca el próximo miércoles, van a trabajar todavía el día de mañana acá. Va a haber ahí una conferencia de prensa ya para quedar listos el próximo jueves contra la selección de Serbia.
1: Estaremos al pendiente, Joel. Pues muchas gracias. Por fin llegó este lunes. No hay tiempo que no llegue. ¿Cómo va el dicho? Ya perdimos a Joel Morales, pero bueno, a lo que me refería es que por fin llegó el lunes 1 de junio, en el que ya tenemos conocimiento de quiénes son los 26 futbolistas que van a participar en la Copa del Mundo representando a nuestro país. Era importante por el tema de la cantidad de lesionados que tuvo Javier Aguirre desde diciembre, cuando Santi Jiménez, que fue de los primeros, anunció una operación, una cirugía en uno de los tobillos, y después, desafortunadamente para el proyecto de selección nacional, fueron cayendo uno tras otro hasta llegar en algún momento a tener 9 lesionados por parte de la selección. Afortunadamente la mayoría de ellos se rehabilitó, está ya en condiciones para disputar una Copa del Mundo, y como le decía Joel, desafortunadamente algunos de ellos no han tenido el ritmo futbolístico necesario para llegar en óptimas condiciones. Ojalá que lo puedan adquirir con Javier Aguirre, con este partido que resta de preparación contra Serbia. Una de las incógnitas sin duda es la portería. Sabemos que el tal Rangel, el portero de Chivas, es el que ha sido el elegido de Javier Aguirre para la mayoría de los partidos que ha disputado a lo largo del semestre anterior y este. Recordemos que el Malagón se bajó también por una lesión en la que ya no pudo recuperarse, y ahora pinta en el panorama Memo Ochoa, su sexto mundial, el exjugador del América, que tuvo minutos contra Australia el sábado pasado y que sin duda pues sigue generando esa duda o ese cuestionamiento de si Memo podrá tener minutos o no. Si eso lo va a determinar evidentemente Javier Aguirre los próximos días, si lo ve en óptimas condiciones o no. Por lo pronto ahí está Memo para aportar tanto en la cancha si así lo requiere como fuera. Javier también ha insistido que el liderazgo, que la trayectoria y que pues todo el bagaje que tiene Memo va a servir para que los chavos que han disputado ahora, que van a disputar su primer mundial, puedan tener, ¿no?, esa guía, ¿no?, que de pronto se vuelven estos jugadores. Escuchamos el comentario de Félix Fernández, precisamente exportero de selección nacional, quien habló de quién sería el elegido de Javier Aguirre.
2: Gran expectativa se vivió este domingo 31 de mayo, previo a conocer la lista final de 26 convocados rumbo a la Copa del Mundo, que dio a conocer Javier Aguirre y también la Federación Mexicana de Fútbol. Creo que había pocas dudas. Sin embargo, teníamos

0: la curiosidad de saber si iban a participar, por ejemplo, Marcel Ruiz, si Charlie Rodríguez iba a estar incluido, si Berterame también, si Richie Ledesma, algunos jugadores que la afición considera que merecían una oportunidad en la Copa del Mundo, pero el Vasco Aguirre fue muy claro y fue muy congruente de acuerdo a la planeación que hizo previo a la liguilla del fútbol mexicano, con los 12 jugadores convocados, más el resto que militan en el fútbol de Europa o en el caso de Julián Quiñones en Arabia Saudita. No faltó a los acuerdos. Al final de cuentas, Alexis Vega se quedó junto al Chino Huerta, que llegó apenas unos días antes con poca actividad del fútbol de Bélgica. Y la única duda que nos queda también es, como central por izquierda solamente está Johan Vázquez, sin duda uno de los mejores futbolistas de esta selección, de los que mejor temporada tuvieron. Pero ¿qué pasa si sufre una lesión o una expulsión Johan Vázquez? Pues tendrá que improvisar algún futbolista como Edson Álvarez o como Luis Romo. Tenemos 26 futbolistas, realmente poca polémica, rumbo a lo que será el debut este próximo 11 de junio en la cancha del Estadio Ciudad de México contra Sudáfrica. Vamos a ver cómo le va esta selección del Vasco Aguirre, que ha mostrado bastante solidez en los últimos partidos de este 2026. Muchísimas gracias.
1: Gracias a Félix Fernández por el comentario. Sin duda es interesante conocer su opinión y la de ustedes también. Les recuerdo que puede mandarnos mensajes en WhatsApp 55 54 02 28 44.

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3: ¡Azúcar! ¡Azúcar para el café! No, yo tomo café sin azúcar, pero le pongo mucha azúcar a mi vida. ¡Ay, oigan! Que por cierto, envío un saludo muy cariñoso a la Auténtica de Jerez, que acaban de hacerme un gran favor de grabar un saludillo. Y bueno, pues hasta Madrid, que nos están sintonizando, por supuesto, fieles seguidores también en Madrid, escuchando la Cuna de 40 y a su amiga la Ardilla Soler. Así que pues bueno, muchísimas gracias a toda mi gente linda que me está acompañando en diferentes partes del mundo. Estamos a punto de arrancar el Mundial. Señoras y señores, México, nuestro pueblo mexicano recibe al mundo con todo el corazón, porque es mi pueblo, corazón, puro corazón. Y vamos a gozar y vamos a bailar, dice Fondo Cachapo. 5551668940. Vámonos recio con los saludos a Teodoro de parte del maestro Aurelio. Te escuchamos desde Chimalhuacán con todo el gusto. Saludos a Sergio de la Magdalena Panoaya Texcoco. Una cancioncilla de Willy González. Ardilla Soler, por favor. Tu amigo Jordi en el Estado de México. Te estoy escuchando. Y bueno, una cancioncilla, por favor. El Barnaby de Apan Hidalgo. Gracias. Saludos a todos los clubes de fans que siguen en sintonía a través de la Cuna de 40. Y bueno, pues es un placer estar con todos ustedes. Mi nombre es Roxana Soler, la Ardilla me apodan para servirle a usted. Y quiero invitarlos para que, bueno, si quieres un Roxatí, me lo hagas saber al 5551668940. Gracias a todos los mototaxistas, en especial a Jorge en Iztapalapa. Gracias a Enrique, que está en esa, de parte de su esposa Connie. Gracias a todos los taximóviles, a Daniel Durán, siempre al pendiente de la programación, a Octavio, y bueno, al Pony, que anda en su tráiler siempre por toda la carretera de México, escuchando a su amiga la Ardilla Soler. Qué gusto saber que bueno, pues arrancamos la semana con salud, con vida y sobre todo con energía muy especial. Bendiciones y, por supuesto, seguimos con más. Esta ardillita. No.

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2: 2:44.

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0: los tacos duros. Señores, señores, estamos en vivo para apapacharte y agasajarte musicalmente de lunes a viernes a las 11 de la mañana con tu amiga Roxana Soler, la ardilla. A la 1 de la tarde tenemos con Cude Cumbia. A las 2 de la tarde tenemos la ardilla. Te las pone una hora completita de puras complacencias a través de nuestra multilínea. Gracias de corazón por aportarte y, bueno, por decir, Roxana, yo te estoy escuchando. Por ejemplo, Betty está en Valle de Chalco. Saludos. Y con todo el gusto te la debo la del Recodo, porque ya pusimos una canción del Recodo al inicio del programa, ¿va? Un saludo para Teodoro de parte del maestro Aurelio. Te escuchamos desde Chimalhuacán, donde escuchamos a la ardilla y bailamos el cancán. Soy Sergio de la Magdalena Panoella Texcoco. Y bueno, pues una cancioncilla, Roxana, gracias. Vamos a enviar un saludo muy cariñoso para la gente que está en Dallas, Fort Worth, Texas, Alex Luna, Anneli Islas en Houston, muchas gracias. A Jordi en el Estado de México. Mi gente linda de Guadalajara, gracias. Veracruz, en Colipa, Veracruz, está Juan Vázquez, gracias. A toda mi gente que me acompaña en diferentes partes de la Unión Americana, Riverside, Illinois, a Justino en Brooklyn, Nueva York, a Lucio allá en el Bronx, Nueva York, tanta gente en diferentes partes, corran la voz, paisanos, que escuchen la Cuna de 40, y a su amiga la Ardilla Zuler, que todos los días se las pongo y bastante bien. Hola.
1: Hola, buenas tardes.
0: Buenas tardes, preciosa. Bájale tu radio para escucharnos bonito, preciosa. No le subas. Dime, ¿a quién saludas? Sí, apúrale nada más porque ya nos vamos a despedir. Muchísimas gracias a toda la gente linda. Dime, ¿a quién saludas?
1: Mando saludar a mi hermana que se encuentra allá en Houston, que el día de ayer cumplió años.
0: Ah, sí. ¿Cómo se llama tu hermana?
2: Elizabeth.
0: Ajá.
2: Elizabeth Juárez.
0: Pues un saludo muy cariñoso para tu hermanita Elizabeth Juárez,
2: sí, sí,
0: ¿va?
2: Y si me puede complacer, por favor, con la canción de Roberto Carlos de Gato Triste y Azul.
0: Okay, te la debo para mañana, ¿va? A las 11 de la mañana me escuchas, te la voy a poner, ¿va?
2: ¿A qué horas?
0: De 11 a 3 me puedes escuchar, ¿va?
2: Okay, muchas gracias.
0: Gracias, bonita tarde, gracias. Vamos del otro lado, una más, 5551-668940. Hola, muy buenas tardes. Hola.
3: Sí, buenas tardes, Ardillita.
0: Buenas tardes, ¿cómo estás?
3: Muy bien.
0: Qué bueno.
3: Hablo con Antonio de la Luz.
0: Eso, ¿de dónde nos llamas, precioso?
3: De aquí, de la Miguel Hidalgo de Tlalpan.
0: ¿Y a quién saludas?
3: Saludos para la señora Yasmín Montiel.
0: Ajá.
3: Y su hijo Jesús Antonio Flores Montiel.
0: Con todo el gusto, precioso.
3: Sí, que son de allá de Huejutla, Hidalgo, pero pues, ahora sí, saluditos para allá, por favor. Sí,
0: gracias, pero con todo el gusto. Y mañana yo regreso a las 4 de la tarde para el Ángel de tu Salud, pero un Roxatip, último Roxatip: eliminar la grasa del abdomen, comer huevo es importante, requesón de igual manera, pollo, atún también, en fin, si quieres algún Roxatip, házmelo saber a través de mi ex Twitter, ex es @ardillasoler, mi Instagram, @RoxanaSolerArdilla, y mi face, mi fanpage es Roxana Soler, entre comillas, la ardilla. Los dejo en buenas manos, Baby Mix, yo regreso a las 4 para operar al Ángel de tu Salud, y mañana los espero a las 11 de la mañana. A las 6 de la tarde está la Coneja Palomera, la comadre, con especialistas y, por supuesto, excelente programación. Bendiciones, buen arranque de semana. Yo soy Roxana, la que te sana el corazón.

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1: ¿Qué rollo? ¿Cómo están? Son las 3:02 de la tarde. Arrancamos México. Pidan sus complacencias. 55-51-668-940. Yo soy David Millán. Pidan sus cancioncitas.

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1: Son las 3:06.

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2: Sandy preciosa, aquí te dejo tu canción para que la disfrutes. ¡Feliz lunes! Son las 3:10.

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1: Saluditos para el club, nunca dejes de soñar. Les mando un abrazo, Brenda, disfruta tu canción.

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1: Son las 3:16.

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2: Son las 3:21.

0: ¿cómo están? Son las 3:26 minutos de la tarde. Feliz lunes, feliz primero de junio. Estamos arrancando mes, son 6 meses ya. Estamos a la mitad del año, ayer lo estábamos platicando. Les preguntaba cuánto porcentaje de sus objetivos de año nuevo llevan. ¿Por qué? Porque esos objetivos creo que son muy, pero muy importantes seguirlos. Ya sea cualquier cosa y ya se puede fallar en el proceso, pero siempre hay que perseguir los objetivos que uno se plantea desde el inicio, porque estos objetivos o el caminar hacia ellos nos hacen mejor persona, nos hacen dar un pasito adelante en todo lo que es la vida, en todo lo que es ser humano, ser mejor con nosotros mismos. Y es por eso que les invito a que si han dejado ahí un poquito procrastinado sus objetivos de año nuevo, que los retomen, porque ya van 6 meses, nos quedan 6 meses de este 2026 que pinta a ser un año fenomenal para muchos de nosotros. Espero que ustedes compartan esta idea, porque ha sido un año con bastantes emociones, pero ha iniciado bien, lleva buen ritmo, lleva buen sabor y se viene en 10 días, gente, en 10 días estará inaugurándose, estará produciéndose a unos metros de Tlalpan 3000 el primer partido de este Mundial 2026 con un nuevo formato, con más de 100 partidos extra. No, hombre, una maravilla lo que se viene para este Mundial 2026. Yo estuve haciendo unas predicciones con mis amigos de que pues vamos a ver quién latina más a ciertos resultados, vamos a hacer una apuestita, yo apuesto por este, tal, tal. Oigan, ¿qué partidos se pueden avecinar en 16avos, en octavos, en cuartos? En octavos se puede enfrentar Argentina-Portugal. Podemos tener un The Last Dance de Messi contra Cristiano. No. Una chulada. Entonces, espero que estén emocionados, espero que les guste, espero que tengan ahí demasiadas ganas de vivir un mundial más en nuestro país, en nuestro bello, bello llamado México. México suena tan hermoso. Qué bonita canción también esta de México. Ay, ¿cómo se llama esta de Luis Miguel? De Luis Miguel. ¿Se me fue? Así se siente México, así, esa canción, qué hermosa canción. Pero bueno, ustedes pueden pedir la canción que ustedes quieran al 5551-668940. Vámonos a una pequeña pausa y regresamos con más música. Marquen o manden mensajito al WhatsApp y aquí les vamos a estar atendiendo, porque también se vienen nuevas promociones en este mes, porque la estación favorita los consentimos.
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0: Estamos 5551-668-940. Señora Irma González, le mando un abrazo. ¡Qué gusto que nos marque el día de hoy! 333.

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1: Esta canción se va hasta Houston, Houston, Texas, para Elizabeth, con mucho cariño de parte de tu mami Josefina. Te mandamos un fuerte abrazo aquí desde la Ciudad de México. Son las 3:38. Disfrútala, Elizabeth. Tu mami Josefina te adora muchísimo.

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2: Señorita Lola, le mando un fuerte abrazo. Qué gustazo hablar con usted por teléfono. Son las 3:39.

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2: Porque para Javier Rangel le mandamos un fuerte abrazo hasta la Colonia del Sol de parte de tu hija Carmen, que te mandan un fuerte abrazo. Ya son las 3:45, solamente 15 para las 4.

0: Amigos, ya me despido. Gracias por estar conmigo. Una horita bella, una horita con mucha música, con mucho sentimiento. Iniciando con toda la actitud este mes de junio, esta semanita nueva. Les deseo que tengan un excelente mes y los dejo muy buenas manos con el programa del Ángel de tu Salud para que empiecen a marcar 5551-668-940. En este momento todas las líneas son exclusivamente para el programa del Ángel de tu Salud, así que si necesitan algo, alguna fórmula, aquí se las hacen con mucho, pero mucho gusto. Programa súper interesante y más noche. Ya la Coneja de 6 a 10 de la noche que nos trae muchísimas, pero muchísimas cosas, muchísimos datos y colaboradores excelentes, así que no se lo pueden perder. Y ahí le dejan, porque mañana a las 10 de la... A las 10, ahora, a las 6 de la mañana abre el Zorro y el Brody, el Changarro. ¡Vámonos! Sígueme en mi Instagram, DavidMillán-10. Estamos en todas las redes sociales para que conozcan más la vida de un servidor y doctor de
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0: Hola, ¿qué tal, amigos? Muy buenas tardes. Con ustedes, Rodrigo Mondragón, la voz del ángel de tu salud, con el gusto y placer de siempre. Vamos a platicar el día de hoy acerca de lo que es la arteritis de células gigantes. Arteritis de células gigantes. En términos más coloquiales, es inflamación de las arterias de las sienes. Sí, ahí está el padecimiento. Arteritis de células gigantes. Vamos a describir el padecimiento. Es un padecimiento inflamatorio que afecta principalmente las arterias de mediano y gran calibre. Suele comprometer con mayor frecuencia las arterias localizadas en las sienes. Claro que puede involucrar otros vasos sanguíneos. Es más común en personas mayores de 50 años. Se caracteriza por una respuesta inflamatoria en la pared de las arterias y eso es lo que puede provocar su engrosamiento. Puede ocasionar dolor de cabeza persistente, especialmente en la región temporal, o sea, las sienes. Es frecuente la sensibilidad o molestia al tocar el cuero cabelludo o las sienes, como que dan toques, como que dan calambres. Algunas personas presentan dolor o cansancio, incluso en la mandíbula al masticar. Punto importante que hay que tomar en consideración. O sea, duele la mandíbula, se cansa la mandíbula cuando uno mastica. Sí, anormalmente, por supuesto. Puede existir sensación de presión o pulsaciones dolorosas en las áreas afectadas. ¿Cuáles son? Las sienes. Ahí es donde duele. Es común la presencia de fatiga, malestar general y disminución de la energía. Claro, algunas personas experimentan fiebre de bajo grado o bien sensación de calor corporal. Y esto puede acompañarse de pérdida involuntaria de peso, también por disminución del apetito. En algunas personas aparecen dolores musculares y rigidez, especialmente en los hombros, cuello y también caderas. Los síntomas pueden desarrollarse de forma gradual, sea poco a poco, o bien presentarse de manera relativamente rápida. La intensidad de las manifestaciones varía, por supuesto, de una persona a otra. En sí se considera una enfermedad inflamatoria de los vasos sanguíneos y requiere que se atienda prontamente. Bien, vamos a pasar ahora a describir los síntomas y los signos para identificar el padecimiento. Se presenta un dolor de cabeza persistente, especialmente ¿en dónde? En las sienes. Sensibilidad o dolor al tocar el cuero cabelludo. Molestias en las sienes al peinarse o al apoyar la cabeza. Dolor o cansancio de la mandíbula al masticar. Dolor facial, duele la cara, especialmente en la región de las mejillas o en las sienes. Sensación de presión o pulsación dolorosa en las arterias temporales. Las arterias de las sienes se muestran engrosadas, se pueden tocar. Se toca con la yema de los dedos las sienes y se nota cómo están engrosadas o prominentes, son muy sensibles al tacto, o sea, duelen. Hay fatiga o cansancio persistente, debilidad general, malestar general. Duelen los músculos también. Hay rigidez en los hombros, en el cuello, también en las caderas, mucha rigidez. Duelen los hombros, también la parte superior de los brazos. Hay dolor en el cuello y la espalda alta. Esa sensación de que falta energía. Se presenta sudoración excesiva, especialmente nocturna. Incluso la persona puede tener problemas con su vista, alteraciones visuales transitorias o visión borrosa o incluso visión doble. Si son episodios breves de la pérdida parcial de la visión, molestia ocular o hay dolor alrededor de los ojos, sensación de mareo en algunos casos y sí la hipersensibilidad en la zona de las sienes. Dolor al mover la mandíbula durante el habla o la alimentación. Sí hay un decaimiento general. Sí, son los síntomas y signos de la arteritis de células gigantes o inflamación de las arterias de las sienes. Es lo mismo. A veces hay dolor localizado en una sola sien. Una sensación de ardor o punzadas en la región temporal, en la de las sienes. Un dolor que puede empeorar durante la noche. También hay molestia alrededor de las orejas. Hay dolor en la lengua al hablar o al comer. Duele la lengua. Sensación de cansancio de la lengua durante una masticación prolongada. Hay dolor en la garganta sin causa aparente. Llega a haber ronquera o cambia la voz. Hay dolor al tragar. Hay una sensación de rigidez matutina prolongada. También duele la cabeza en la parte posterior, lo que se llama región occipital, o sea, la nuca. Duele la frente también, duele la frente bastante. Hay molestias de la cara. Se nota cuando uno se expone a frío. Hay dolor al usar sombreros, no se puede usar sombreros o gorras o lentes ajustados porque hay dolor. También se siente la pulsación o pulsaciones intensas en las sienes, así como un latido, esas son las pulsaciones. Como si el corazón lo tuviéramos en cada sien y estuviera palpitando, esas son las pulsaciones. Un cansancio excesivo después de actividades cotidianas. La persona anda con somnolencia o con necesidad de descansar más de lo habitual, gasta mucha energía por el dolor. Hay molestias incluso en muñecas, rodillas o también en las manos. Una sensación de rigidez corporal generalizada, incluso escalofríos. Sensación recurrente de sentirse muy enfermo, muy indispuesto. Incomodidad o dolor también alrededor de los pómulos. Hay episodios de visión oscurecida, bueno, de corta duración, pero sí se presentan. Hay sensación de deslumbramiento o mayor sensibilidad a la luz. Duele detrás de los ojos. Bueno, todo esto sucede cuando padecemos arteritis de células gigantes o inflamación de las arterias en las sienes. Vamos a ver las causas, las analizamos. Puede ser una respuesta, es una enfermedad autoinmune también. Tómalo en cuenta, ¿no? Porque esta enfermedad o molestia, padecimiento de arteritis de células gigantes o inflamación de las arterias de las sienes tiene que ver con una respuesta anormal del sistema inmunitario. Provoca inflamación de la pared de las arterias. Sí, es una respuesta anormal. Por eso se llama o se clasifica dentro de las enfermedades autoinmunes. Muy en relación, muy de cerca. Es un ataque del sistema inmunitario contra tejidos propios de los vasos sanguíneos. Eso se le llama mecanismo autoinmunitario. O sea, en lugar de defendernos, nos ataca. Esa es la idea, el entendimiento. Entonces hay una activación excesiva de células inflamatorias dentro de las arterias y se forman células gigantes inflamatorias ahí en la pared vascular. Son las características de la enfermedad. Ahora, ¿usted dice qué tan grandes son esas células que se le está denominando a este padecimiento arteritis de células gigantes? Vamos a hacer una, buscar una referencia con objetos cotidianos para entender qué tanto crecen con la inflamación y con la intervención del sistema inmune, qué tanto crecen estas células. Bueno, imagínese un centímetro, o sea, una canica, ¿no?, con la que juegan los niños, una canica. Esa es una célula normal. Estamos usando una analogía para comprender bien lo de células gigantes. Bueno, cuando se inflaman las células por ataque del sistema inmunológico a sí mismo, hacia las paredes de la vena, de la arteria, en este caso de la arteria, crece como si se inflara, ¿no? Sí, porque se van alojando ahí también las células defensivas, van haciendo una masa, hasta que la célula que es normal, de pronto va creciendo, tanto que, en analogía, digamos, llega a tener la apariencia o la forma o la diferencia de dimensiones que tiene una canica, que es lo normal para una célula, hasta parecer una pelota de fútbol. Sí, por eso le llaman células gigantes. Porque en verdad, al microscopio, no se puede ver así sin el microscopio. Se tiene que ver con el microscopio. Por eso le califican a esta arteritis de células gigantes. Porque en verdad, al microscopio se ven gigantes. Bueno, esa es la explicación del por qué son células gigantes. Puede haber una predisposición genética o hereditaria que aumenta la susceptibilidad a desarrollar el padecimiento. Son las causas, las estamos, ¿verdad?, refiriendo. ¿Saben qué? También es importante, y a veces no tomamos en cuenta eso, de que así como vamos envejeciendo, bueno, por el descuido, ¿no?, por falta de atención, también envejece el sistema inmunológico. En eso no habíamos pensado, claro. Pensamos que el sistema inmunológico se mantiene fiel, poderoso, ¿verdad?, sin disminuirse, pues toda la vida, ¿no? No, se va envejeciendo. Tristemente hay que aceptarlo. Entonces, ese envejecimiento que sufre lo hace que funcione con más desacierto cada vez. Entonces, en lugar de atacar microbios o gérmenes que causan infección, a veces no le atina, pues, porque ya se desprogramó, ya envejeció el sistema inmune, y ataca los tejidos. ¿Por qué los ataca? Esa confusión, ¿por qué surge? ¿Por qué se está equivocando, no? En lugar de ir sobre lo que está, sobre los tóxicos, sobre los gérmenes que causan padecimiento, intoxicación y demás, se va sobre los tejidos. Ah, porque esos tejidos con el tiempo se van inflamando. Quizás hubo infecciones anteriores que no se combatieron eficientemente y quedó ahí la inflamación. Entonces las células que están inflamadas por motivo de haber tenido alguna infección, alguna intoxicación, están mandando esas señales que confunden a un sistema inmunológico que ya empieza a disminuir en eficiencia. Es por eso que ataca, ¿no? Sí, no definitivamente se acaba, ¿no? Va bajando su eficiencia a medida que va pasando el tiempo. Entonces, por eso es de que empiezan a padecer este tipo de padecimientos, porque ya no se contienen, ya se confunde el sistema inmunológico. Entonces, por eso decimos que Otra de las causas es envejecimiento del sistema inmunológico y, claro, también envejecimiento de los vasos sanguíneos. Si son cambios inflamatorios que están asociados con edad avanzada. Por eso en herbolaria lo que utilizamos es inmunoestimulantes. Sí, esa es la acción terapéutica de las plantas. ¿Qué es lo que hacen las plantas inmunoestimulantes? Exactamente. Atienden el envejecimiento o la disfunción del sistema inmunológico vigorizando, dándole más fuerza, más energía, cuidando el sistema inmune. Por eso es que hay plantas inmunoestimulantes. La usamos muy seguido para este tipo de padecimientos en donde el sistema inmune ya, en lugar de defender, ataca, ¿no? Porque se desprogramó, vamos a llamarlo de esta manera. Su función ya está equívoca. Entonces, pues, usamos plantas inmunoestimulantes, los cuales en sí funcionan de maravilla porque el sistema inmune lo rejuvenecen. ¿Sí? Nuevamente vuelve a estar apto, vuelve a ser autosuficiente y cumple con su cometido nuevamente de defender el organismo contra lo que le está aquejando, lo que le quiere dañar. Por eso, para este padecimiento vamos a utilizar plantas inmunoestimulantes, para que de esta forma se recupere el sistema inmune que ya está trastocado. Vamos a llamarlo así. Bueno, vamos al corte, regresamos.
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1: Bien, cuando ya aparecen los síntomas del padecimiento, en este caso de arteritis de células gigantes o inflamación de las arterias de las sienes, pues se debe que ya hay daños orgánicos, ya se produjeron daños orgánicos. Tómalo en cuenta porque hay que atender también los daños que ya se generaron. ¿Cuáles son? Hay una inflamación de la pared de las arterias. Ya se inflamaron. Hay engrosamiento de las paredes arteriales. O sea, ya engrosaron. Por lo tanto, hay estrechamiento de la luz de las arterias afectadas. O sea, el diámetro interno, esa es la luz. Ya no es el mismo, ya se angostó, se hizo más pequeño y por eso hay dificultad circulatoria, por eso hay molestia, no es lo mismo. Hay disminución entonces del flujo sanguíneo hacia los tejidos irrigados con esas arterias, o sea, el cerebro, imagínense. No pasa la misma oxigenación, los mismos nutrientes, los mismos minerales, o sea, todo lo que requiere pues las células, ¿no? A donde va ese reparto, utilizando como vehículo la sangre, simplemente va a escasear y por lo tanto va a afectar esos tejidos a los cuales ya no va a llegar el oxígeno. Porque también llega a los músculos, a los nervios, llega a varios tejidos y eso provoca un daño inflamatorio del revestimiento interno de los vasos sanguíneos. Hay alteración de la elasticidad normal de las arterias. Hay irritación de terminaciones nerviosas cercanas a los vasos afectados. Hay inflamación de las arterias temporales. Están localizadas en las sienes. Se puede palpar y se puede notar que hay abultamiento, ¿no? Hay afectación de arterias. Esa es la explicación. Hay afectación de arterias que nutren los músculos de la mandíbula. Por eso ya después duele al masticar. Antes no, ahora sí. Y hay un compromiso de arterias que irrigan el cuero cabelludo. Por eso es que al peinarse como que se sienten toques, calambres y demás. Dolor también. Pues esto es muy importante tomarlo en consideración porque en nuestra formulación tenemos que

0: ir resarciendo estas afecciones, estos daños, estos deterioros. Sí, porque si no hay acumulación de daño celular en las arterias, a lo largo del tiempo se va acumulando más daño. Entonces, pues ya estamos mencionando el padecimiento, que hay alteraciones en la respuesta inmune innata. O sea, ya hay alteraciones, hay que fortalecer el sistema inmune, ¿cómo? Con acciones terapéuticas inmunoestimulantes. Como ya se afectó también la arteria, tenemos que utilizar una acción terapéutica en la planta o las plantas que lo contienen, utilizarlas, que se llama, es este capilarotropo, la acción capilarotropa, la acción capilarotropo. Quiere significar que va a reparar, tonificando, claro, tiene su mecánica, la planta tiene su mecánica, la acción tiene su mecánica, esa es la afinidad, ese es el destino de la planta, reparar lo que ya se dañó, en este caso con esa acción, reparar los capilares, los vasos sanguíneos, también están las arterias, claro, incluye, y entonces hay que agregar a la fórmula una planta con esas características tan especiales. Bueno, no hay problema, hay varias, hay muchas, ¿sí? Muchas. Y pues la ventaja es de que está con nosotros Jorge Iván Rodríguez, que es un asesor de herbolario reconocido por su amplio conocimiento en medicina tradicional, en plantas medicinales. Tiene mucha experiencia en formulaciones herbales que procuran el bienestar integral. Así de que está con nosotros, nos va a orientar y qué bueno que tenemos esa gran ventaja, esa gran bendición. Así que adelante, bienvenido, te escuchamos, Jorge Iván.
1: Muchas gracias, maestro Mondragón. Como usted bien lo menciona, en la medicina herbolaria contamos con múltiples recursos para atender este tipo de enfermedades. Particularmente, bueno, pues vamos a recurrir a una planta muy apreciada que se llama Castañal Bravo, la cual, bueno, pues va a ser excelente recurso para atender la arteritis de células gigantes, la cual, como usted mencionaba, se trata de una inflamación de los vasos sanguíneos medianos y grandes, principalmente aquellas arterias que se localizan en la cabeza y en el cuello. En este caso, bueno, pues el Castañal Bravo es una planta que dentro de sus principios activos nos provee de diversas acciones, las cuales son necesarias para atender esta enfermedad. Esta es una planta a la cual se le reconoce un efecto antiinflamatorio que, bueno, pues nos va a ayudar esencialmente a atender ese proceso inflamatorio sistémico que llega a presentarse en las paredes de las arterias, pero bueno, pues también es una planta que posee múltiples abundantes antioxidantes, los cuales, bueno, pues tienen una injerencia muy interesante, ya que le atribuyen un efecto de tipo inmunoestimulante. Como usted nos mencionaba, bueno, pues para poder atender este tipo de enfermedad es necesario darle mantenimiento al sistema inmunitario, es necesario fortalecer, mejorar su funcionamiento de este sistema. Y bueno, pues también va a ser necesario atender ese proceso mediante el cual logremos reparar los capilares de estos vasos sanguíneos. Esencialmente el Castañal Bravo, bueno, pues es una planta que cumple con estas funciones, pero a la vez que nos va a permitir corregir ese proceso inflamatorio que llega a manifestarse en las arterias de mediano y grande tamaño, también nos va a ayudar de manera interesante a atender todos aquellos síntomas que se relacionan con esta enfermedad. Particularmente al Castañal Bravo se le atribuye un efecto analgésico, lo cual es muy importante porque nos va a ayudar a contrarrestar los dolores de cabeza, las cefaleas intensas, persistentes y punzantes que llegan a manifestarse con esta enfermedad, que generalmente suelen presentarse hacia los lados de la cabeza, es decir, en la región de las sienes, pero también Hay algo muy interesante porque a través del empleo del castañal bravo para el tratamiento de lo que es la arteritis de células gigantes, vamos a lograr corregir las alteraciones visuales. Generalmente, cuando se desarrolla este proceso inflamatorio en las arterias de mediano y grande tamaño, ¿qué es lo que sucede? Se llega a presentar una visión borrosa o en algunas ocasiones la visión se torna doble. O en algunas otras ocasiones encontramos que hay una pérdida repentina de la visión. En este caso, bueno, pues vamos a identificar que esto se suscita porque hay una alteración en los procesos microcirculatorios de los ojos y bueno, pues se van inflamando también esos pequeños vasos sanguíneos. Aquí esencialmente el castañal bravo va a ser de gran utilidad porque nos va a ayudar a reparar esos pequeños vasos sanguíneos y a mejorar los procesos de la visión. De igual manera, bueno, pues tiene un excelente acompañamiento cuando junto con esta enfermedad inflamatoria de las arterias se presenta la pérdida de peso, cuando hay fatiga, cuando hay cansancio. Bueno, pues esta es una planta muy interesante porque posee numerosos nutrientes que nos van a ayudar a corregir esa cuestión, inclusive mejora mucho lo que viene siendo la absorción de nutrientes. También inclusive cuando llega a manifestarse dolor muscular, cuando se presenta esa rigidez en los hombros y en las caderas, bueno, pues vamos a identificar que a través del castañal bravo logramos relajar esas estructuras musculares, logramos corregir los procesos de rigidez que se le acompañan y bueno, pues conjuntamente al ir contrarrestando esos síntomas también se va contrarrestando esta enfermedad inflamatoria, inclusive cuando llega a presentarse mucha sensibilidad en el cuero cabelludo como consecuencia de esta afección inflamatoria, que la misma llega a manifestarse al momento de peinarse, se llega a sentir un poco de dolor o inclusive al tocar la cabeza en la región de las sienes, también el dolor se manifiesta. Bueno, pues aquí esta planta va a ser de gran utilidad para corregir esa sensación de dolor, para corregir esa sensibilidad. Inclusive cuando esta enfermedad ya está en un estado progresivo, cuando no se ha atendido correctamente, llegan a manifestarse molestias que se presentan al masticar los alimentos. Esto se suscita esencialmente porque hay una tensión en los músculos de la mandíbula, que bueno, pues esta tensión cuando masticamos los alimentos suele intensificarse y bueno, pues hay mucho dolor. Aquí, bueno, pues esencialmente también lo vamos a corregir con el castañal bravo. El castañal bravo en la medicina tradicional es una planta con mucho soporte científico, del cual destaca la presencia de muchas sustancias que tienen diferentes propiedades que son benéficas para el sistema vascular. Esto quiere decir que todas esas sustancias las podemos aprovechar por su efecto antiinflamatorio, por el efecto antioxidante, el efecto inmunoestimulante que posee y bueno, pues también para reparar los vasos sanguíneos. Consecuentemente, aparte de atender esta enfermedad inflamatoria, bueno, pues la podemos emplear para atender trastornos que tienen que ver con los vasos sanguíneos. Puede mejorar circunstancialmente el proceso circulatorio de la sangre, nos ayuda de manera eficiente a atender trastornos del sistema vascular, como son las varices, las úlceras varicosas, atiende flebitis, inclusive se presenta su uso con mucho éxito en el tratamiento de las hemorroides. Maestro.
0: Bien, vamos al corte, regresamos.
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10: Bien, continuamos. Damos los números telefónicos para que usted ya nos marque. Y con mucho gusto vamos a elaborar las fórmulas que usted necesite. Con gusto. 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Así ahorramos tiempo. Por otro lado, en cada programa elaboramos una fórmula. Fórmula del día. Esa fórmula la colocamos en nuestra página. Mientras usted visita nuestra página, ahí la colocamos. Ahí colocamos la fórmula. 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Bien, y le recuerdo asimismo que usted puede escuchar nuestros programas en vivo en esta afamada estación de lunes a viernes de 4 a 5 de la tarde. 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Bien, vamos al corte, regresamos.
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10: Bien, continuamos. Vamos ahora a elaborar las fórmulas. Esta fórmula va enfocada a lo que es una arteritis de células gigantes, o sea, inflamación de las arterias de las sienes. Recordemos entonces síntomas y signos para identificar el padecimiento. Dolor de cabeza persistente, especialmente en las sienes. Sensibilidad en el cuero cabelludo. Dolor o cansancio de la mandíbula al masticar. Pulsaciones dolorosas en la cabeza. Fatiga, debilidad, malestar general. Fiebre leve. Pérdida de apetito y de peso. Dolores musculares. Rigidez en hombros, en cuello y caderas. Dolor facial, o sea, molestias alrededor de los ojos. La visión puede volverse borrosa o doble. Episodios breves de disminución visual. Mareo, sudoración nocturna, cansancio excesivo. Es la arteritis de células gigantes. Principales síntomas y signos, hay más. Elaboremos la fórmula entonces. Anotamos té yaqui, ginseng indio, magnolia silvestre, acitrón de uña, castañal bravo, cachalogual. Nuevamente té yaqui, ginseng indio, magnolia silvestre, acitrón de uña, castañal bravo, cachalogual. Mezclamos las plantas juntas por partes iguales, ya mezcladas. Una cucharada sopera para un litro de agua, 10 minutos de hervor. Hay que tomarlo como agua de uso. Vamos con suplementos. Vamos anotando cápsulas, son centaura, GABA con betacaroteno, hongo shiitake, aceites de tiburón, salmón y vitamina E. Estos vienen juntos. Menciono de nuevo. Centaura, GABA con betacaroteno, hongo shiitake, aceites de tiburón, salmón y vitamina E. De estas cápsulas, una de cada una se toman antes de cada alimento. Una de cada una se toman antes de cada alimento. Bien. Suplemento adicional coadyuvante del sistema inmune. Noni hawaiano, elixir con noni hawaiano, elixir con noni hawaiano. La clave 1809, clave 1809. Se toma un vasito dosificador en la mañana al levantarse y otro vasito dosificador antes de acostarse. Total al día dos vasitos dosificadores, uno en la mañana al levantarse y otro antes de acostarse. Y se toma diariamente. Fórmula completa. Bueno, ahora vamos a elaborar fórmulas para las personas que llaman vía telefónica. Quieren sus fórmulas, con gusto. Procedo a elaborarlas. Iniciamos. Buenas tardes, ¿con quién hablo?
13: Buenas tardes, con Alejandro Sánchez, servidor.
10: Gracias, Alejandro. A tus órdenes. Dime.
13: Mire, yo quisiera que me diera una fórmula para mi mamá. Anteriormente le había hablado y ya me había dado una. Nada más que la semana pasada ella empezó a hacer heces negras.
10: Bueno, hacemos la fórmula. Nada más que dame primero sus datos. ¿Qué edad tiene ella? Recuérdame.
13: ¿Qué edad?
10: Sí, ¿qué edad?
13: En diciembre cumplió 100 años.
10: Gracias a Dios, qué bueno. ¿Y cuánto pesa?
13: Aproximadamente, no la he pesado, pero una idea sería como sí, de 58 a 60 kilos.
10: Está bien. Bueno, con esos datos. Entonces, así refiéreme, ¿qué le sucede?
13: Tiene la enfermedad de Crohn.
10: Ajá, enfermedad inflamatoria de Crohn. ¿Qué más?
13: Ajá, y esta, la enfermedad de los huesos. ¿Cómo se llama? Artritis.
10: Artritis reumatoide.
13: Ajá.
10: ¿Qué más tiene?
13: Y hace 8 días pues le llegaron las heces negras.
10: Heces negras, o sea, ajá, está defecando negro.
13: Sí.
10: ¿Qué más?
13: Y ahorita trae los pies muy hinchados, le pies duelen. Hinchados.
10: Sí, ¿qué más?
13: Poca O sea, tiene poca hambre, muy débil. Sí. Pues más bien yo creo deshidratada.
10: ¿Tiene diarrea?
13: Ahorita ya no, hace 8 días sí, pero compré una fórmula que sacaste en tu internet, sí, que decía Coachalalate.
10: Sí, está bien.
13: Y ya se la di, y esa, con esa se le quitó las heces negras.
10: Bueno, sí, porque cicatriza, ¿no? Tenía una fuga sanguínea en el intestino de alguna parte de él.
13: Sí.
10: Bueno.
13: Entonces, sí, ya ahorita ya no, pero ahorita empezó con los pies muy hinchados.
10: Ah, nos enfocamos a eso. ¿Qué más?
13: Pues por el momento nada más, la debilidad, el no poder moverse, caminar. Ella caminaba, de hecho, sí, y ahora ya no lo puede hacer porque siente sus pies que no le... Pues sí, no los puede mover, vamos, no puede caminar. La tengo, sí, que agarrar y llevarla.
10: Le falta fuerza, entonces.
13: Exacto, sí.
10: Sí, está bien, con eso me oriento bien. Le falta fuerza, ¿no? Está fragilizada. Bueno, o sea, la fórmula ya podemos hacerla. Es lo siguiente. Utilizamos chivopés, gurma, llantén de arena, mercadela también. Utilizamos, voy a fortalecer la condamiana de California y con líquen islandico. Bueno, fue lo siguiente: chivo pez, gurma, llantén de agua, mercadela, damiana de California, líquen islandico. Mezclamos las plantas juntas por partes iguales. Ya mezcladas, una cucharada sopera para 1 litro de agua, 10 minutos de hervor. Bueno, si está deshidratada, puede tomarlo como agua de uso. Sin problema, como agua de uso. Cápsulas. Arándano rojo. Linaza. Clorela. Jalea real con vitamina B1. Fue lo siguiente: arándano rojo, linaza, clorela, jalea real con vitamina B1. De estas cápsulas, una de cada una se toman antes de cada alimento. Una de cada una se toman antes de cada alimento. Me dio gusto atenderte. Atiendo a la siguiente persona. Buenas tardes, ¿con quién hablo?
14: Sí, buenas tardes, doctor. Soy la señora Ubalda Ortiz.
10: Ubalda, adelante, te escucho, dime.
14: Sí, claro. Doctor, fíjese usted que desde el 2021 sufro de ardor de estómago.
10: Sí.
14: Me arde mucho mi estómago, mi lengua.
10: ¿La lengua también?
14: Sí, también la lengua. Y mis labios arden mucho, como si hubiera yo mordido chile.
10: Sí.
14: Y también arde mi pecho, la boca de mi estómago me duele.
10: Ah, bien.
14: Sí, y en el 2022 me hicieron un estudio que salió que dice que tengo gastropatía atrófica.
10: Sí.
14: En cuerpo y antro, dice. Y me estuvieron, sí, atendiendo en el seguro, pero seguía igual. Y ahora en el 2025, el año pasado, fui con un médico gastro.
10: Sí.
14: Y de todas maneras me mandó a hacer una endoscopía y el resultado es gastropatía erosiva, dice, en el fondo gástrico, dice.
10: Sí.
14: Y también me mandó a hacer una biopsia, pero dice que gracias a Dios ese estudio salió bien.
10: Bueno, eso
14: sí, y a veces también consuelo. Me duele la cabeza, siento pesado que me duele de un lado o luego de otro, o me duele la sien, la nuca, me toman, sí, la presión, pero dicen que mi presión está bien.
10: Sí, no te mortifiques, sí, quedas bien.
14: Sí, ahora en agosto primero Dios voy a cumplir 67 años y también me arde mucho mi espalda.
10: Sí, y el no gastro te preocupes. Dice que sí,
14: perdón.
10: No te preocupes, es por lo mismo de que como estás muy fragilizada porque no estás nutriéndote, porque aunque comas bien, no absorbes nutrientes, te sientes, sí, frágil. Pero no te preocupes, sí, vamos, sí, a atenderte bien.
14: Sí, le comento que dice el doctor gastro que si sigo con ese ardor de estómago, me va a poner una sonda por la nariz y no, ahí va a estar esa sonda 24 horas para ver, no, los jugos gástricos.
10: Ya no vas a llegar a eso, seguro. ya no llegas a esa etapa. Vamos a hacer la fórmula, te la tomas como te digo y ya no llegas a esa etapa tan terrorífica. Bueno, utilizamos lo siguiente, utilizamos palo mulato, llantén indio, fenogreco, hinojo, malvavisco también, matlali, necesitamos otra, hierba de la golondrina. Fue lo siguiente, palo mulato, llantén indio, fenogreco, hinojo, malvavisco, matlali, hierba de la golondrina. Mezclamos las plantas juntas por partes iguales, ya mezcladas, una cucharada sopera para un litro de agua, 10 minutos de hervor. Se toma como agua de uso. Vamos con suplementos. Utilizamos levadura de cerveza, alcarabea, flor cónica también, propóleo. Fue lo siguiente, levadura de cerveza, alcarabea, flor cónica, propóleo. De estas cápsulas, una de cada una se toman antes de cada alimento. Una de cada una se toman antes de cada alimento. Me dio gusto atenderte. Ya nos vamos. Gracias por su atención. Gracias por su compañía. Jorge Iván, gracias por tu participación.
15: Gracias por la invitación.
10: Bien, me despido con una frase de Steve Jobs. A veces la vida te pegará en la cabeza con un ladrillo, pero no pierdas la fe. Hasta luego, que esté muy bien.
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